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4: Hola, muy buenos días a todos, muy buenos días a todas. Esto es Todo Noticias Latinas desde aquí, desde Diversa Radio 96.7. Gracias por escucharnos a esta hora, atender esta señal que la emitimos a través de redes sociales también, obviamente de nuestra aplicación para teléfonos móviles, Facebook Live, YouTube, etcétera, etcétera, etcétera. Bien, yo tengo una entrevista pendiente con la actriz Vicky Hernández desde Colombia. Pero aún no nos conectamos, estamos ahí pendientes. Cuando ya esté lista en antena, la pondré en este caso para que podamos compartir un rato con Vicky Hernández. Y aparte de eso, pues un proyecto que van a presentar aquí en Madrid dentro de poco. Pero pues de momento, démosle tiempo a que Vicky pueda hacer ese enganche con la señal. Porque además, hay tres tipos de señales que en este momento van. Para los que nos están viendo aquí, en esta que estoy señalando aquí, que es Facebook Live. También para los que nos están viendo en esta, que también está por YouTube y también por Facebook Live, pero también queda grabada para retransmitir. Es decir, ahí esta es una y esta es otra, ¿correcto? Bueno, voy a hablarles de algo que ayer dejamos pendiente. Porque no olviden que teníamos el asuntico aquel, ¿no? De la presentación del borrador preliminar con más o menos 130 páginas de lo que se conoce como lo que va a ser la nueva normativa de las protestas en Colombia. Y eso pues es importante porque tiene mucho que ver con las libertades, por ejemplo, de salir a la calle a, en este caso, intentar reivindicar cosas como solemos hacerlo en democracia, ¿no? Así que esto es en el marco son las líneas maestras de lo que será la actuación de los organismos de seguridad del Estado. Estamos hablando no solamente de la policía, no solamente del ejército, sino también de los organismos que han creado para eso. Recuerden que antes del gobierno de Gustavo Petro se llamaba el SMAT, que por cierto tiene ya varios temas criminales a cuestas, ¿no? Muchos expedientes abiertos, contra incluso sentencias en firme contra integrantes de ese cuerpo represivo por haber asesinado manifestantes. Eso pasó, por ejemplo, con Dylan Cruz, que se convirtió en todo un símbolo. Luego, este organismo mutó en lo que se conoce como UNDEMO, ¿sí? Que privilegiaba el diálogo antes de ordenar una intervención de ese organismo, del UNDEMO. En el gobierno pasado,

0: y distinto de pronto a gústele a uno o no, las cosas se juzgan por sus resultados. Al final, las cosas se juzgan por sus resultados. Y esos resultados dicen que en el gobierno de Gustavo Petro, la actuación de este órgano privilegió el diálogo y tanto así que ni siquiera llegamos a tener en algún momento personas que uno pueda decir murieron o personas que resultaron afectadas en su integridad física, ¿no? Recordemos también, por ejemplo, permítanme, yo pongo este chip aquí para grabar esto acá. Recordemos, por ejemplo, que en la actuación del ESMAD se presentaron muchas personas lesionadas en sus en ojos fuera, en fin. Y en este gobierno de Gustavo Petro, pues eso no existió, no existió. Ahora, ¿qué significa eso? Significa que en los gobiernos progresistas se garantiza la protesta o en los gobiernos progresistas los violentos no salen a protestar, cuando, porque entre otras cosas también hay que decir que tuvimos muchas protestas, muchas, muchas protestas. Y sin embargo, pues no ocurrió, digamos, ningún hecho que lamentar. Ahora nos vienen, en este caso, con un documento que ha salido del Consejo de Política Criminal, ¿no? Que me parece a mí que es importante que establezcamos eso. De momento es un documento que va a ser presentado en el día de hoy, que tenía presentación en el día de ayer, pero esa reunión se canceló y la dejaron para el 15, para el día 15 de octubre, antes del anuncio de la gran movilización del paro nacional en Colombia, que también resulta bien curioso, ¿no? Entonces, el que se ha encargado de presentar, digamos, el documento final, que será seguramente lo que firme, que queda listo para firma el de ayer, firma para luego presentarlo en debate ante el Congreso dentro de todo lo que es el cambio de lo llamado estatuto antiterrorista. Entonces, pues ese es el tema que me parece a mí que es importante, ¿no? Revisar Rodrigo Lara, el ministro del Interior, el ministro de la Política, ha hecho esa presentación. Y aparte de eso, ha intentado restarle importancia al hecho de que la protesta es una protesta legítima, de que, pero evidentemente sí. Se ponen algunos puntos donde ya se regula, en este caso, la actuación de la fuerza pública y estamos hablando también de ese organismo, el ESMAD. Se sigue llamando un DEMO, pero ellos ya nos advirtieron de entrada que ese organismo va a cambiar de nombre y va a volver nuevamente a tener el nombre del ESMAD, cosa que a uno no se le ocurriría. ¿Cómo un organismo que ha tenido tantas acusaciones a cuestas por violación de derechos humanos, por sacar ojos, inclusive por asesinar manifestantes, pues retoma un nombre que deja, digamos, tantos casos que están en la justicia y muchos de ellos con sentencia en firme? Yo tengo ya a Vicky Hernández conectada en este momento con nosotros, aquí en esta transmisión, donde pues me parece a mí que es muy interesante que tengamos hoy a Vicky Hernández con nosotros y entonces permítanme en este caso presentarles a la invitada del día de hoy.
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0: Bueno, hoy es la invitada, ¿no? Porque hay artistas que forman parte de nuestra vida y nosotros pues nunca les hemos visto. De hecho, por ejemplo, a Vicky Hernández yo nunca la he visto ni habíamos hablado, estamos hablando ahora y para esta entrevista. Y por supuesto que para nosotros aún así resultan unas figuras familiares. ¿A quién le cabe duda de la importancia que puede llegar a tener una buena actuación, en una buena película, en una buena serie, porque no olvidemos que todo esto hace parte del paquete de la cultura? ¿Cuántos libros a nosotros no nos han marcado la agenda, nuestra vida inclusive? ¿Cuántas películas no nos han marcado para siempre, telenovelas de las que nos acordamos, series de las que nos acordamos, que nos han hecho reír, que nos han hecho llorar, que nos han hecho reflexionar? Pues Vicky Hernández es una de esas caras, es una de esas artistas. Su presencia en producciones, por ejemplo, como Don Chinche, Azúcar, La Saga, y en películas como Cóndores no entierran todos los días, La Mansión de Araucaima, La Estrategia del Caracol, pues ya son comentadas por generaciones. En sus interpretaciones encontramos humor, dolor, contradicciones y manera de ser que nos permiten reconocernos a nosotros mismos con nuestra propia cultura, ¿no? Como colombianos que somos. Y para millones de espectadores, tanto dentro como fuera del país, Vicky Hernández pertenece también a una minoría compartida, la de las historias que vimos en familia y que seguimos recordando desde lejos. Yo les quiero contar una anécdota del contacto que he tenido con Vicky en el transcurso de estas últimas horas, porque ella me decía, has hecho un afiche, o bueno, el flyer que ustedes han visto, con una foto y yo ya no estoy así. Y entonces yo le dije a Vicky, pero es que así le recordamos. Nosotros en muchos casos hemos sido colombianos que hemos salido del país hace muchos años y nos hemos quedado, digamos, con esa fotografía perenne de Vicky Hernández. Por eso hoy en Todo Noticias Latinas queremos conversar con esta mujer que está detrás de esos personajes, de su oficio, de su mirada del país tan importante y tan sagaz, y lo que significa dedicar una vida a darle voz y humanidad también a otras vidas, a la presentación de una obra que va a tener aquí en Madrid y de la que yo quiero particularmente que ustedes estén muy presentes. Vicky, pues bienvenida. Muchas gracias por aceptar esta invitación.
2: Por abrirme tu espacio, por abrirme tus micrófonos, a los oyentes que estén atentos siguiendo tu programa. Y bueno, me place muchísimo que podamos conversar, a pesar de que aquí son las 2 de la madrugada.
0: Sí, sí, eso es el horario canalla, le llamo yo a eso. Vicky, permítame, precisamente en esta madrugada, que seguramente será muy triste para el mundo de la cultura en Colombia, porque antes de iniciar este diálogo y presentar la obra que vas a subir en escena aquí en Madrid, quisiera una reacción tuya sobre el fallecimiento en las últimas horas de otra gran figura de la actuación, Ana María Arango. Y perdóname por tutear, ¿no? Me sale espontáneo.
2: Está bien. Sí, hace 2 días murió un barítono muy importante en Colombia, Víctor Hugo Ayala.
0: También.
2: Fue una voz que durante años interpretó música nuestra, especialmente boleros. Muchas veces fue el intérprete del himno nacional por excelencia. Sus grabaciones siguen acompañando muchos eventos y actos patrios. Y fue un hombre muy querido y muy cordial. Y hoy murió Ana María Arango, una compañera, actriz de teatro, de televisión, de cine, muy querida, de grata recordación, una persona que dedicó su vida a este trabajo, a este oficio, una persona con un gran sentido del humor, una persona divertida, amable, cordial, muy tierna Ana María. Fuimos compañeras, compartimos set, compartimos grabaciones y nos va a hacer mucha falta. Había estado últimamente con algunos problemas de salud. Y bueno, la inexorable cita que tenemos en algún momento le llegó. Muy triste.
0: Sí, Vicky, entremos, digamos, un poco en materia ahora. Dime. Precisamente con este tema de del recuerdo, además de las actuaciones que has tenido y el hecho de que nos encontremos ahora en España dentro de muy poco. Ese contacto con el público fuera, especialmente en estos momentos en el que nuestro producto cultural pues pasa en este caso por una rectoría muy llamativa, ¿no? De una persona que pues ha tenido todo menos vínculo con la cultura y en un país donde seguramente se hace cada vez más complicado producir y producir con calidad y tener el respaldo, digamos, del músculo financiero suficiente, porque parecería ser que la cultura es como lo último, ¿no? Como lo relegado. Pero curiosamente también, cuando se quiere imponer un relato, es el punto donde se fijan para tratar de cambiarlo todo. ¿Has empezado ya a sentir, digamos, esto, lo que estoy diciendo, puede no tener sentido o realmente sí están pasando cosas en el mundo de la cultura donde ustedes ya no sientan quizá reflejada toda la libertad que se tiene para producir?
2: Sí, yo creo que sí están pasando cosas que no deberían pasar, que no son felices. Me parece que, bueno, realmente en nuestro país la cultura siempre ha estado en los últimos lugares. Ha sido para todos los trabajadores del arte y la cultura una lucha permanente. Tuvimos un breve lapso con el pasado gobierno en el que se trató por todos los medios de alentar la producción, de ayudar, de estar mucho más pendientes, de ser realmente un apoyo y no un escollo ni un estorbo para los artistas y los cultores de la cultura en los distintos ámbitos. Pero normalmente nuestro país ha mirado siempre de una manera muy despectiva, con muy poco interés, con una gran desidia a este sector. Nunca ha habido, digamos, políticas culturales coherentes, nunca se ha tenido en cuenta la vida, la existencia de quienes trabajan o trabajamos en este ramo, que a mi juicio es fundamental para el desarrollo de los pueblos. Cuando la intervención de algún artista dentro y fuera de las fronteras patrias es relevante y significa para la gente un valor y una mirada importante, pues se ha hecho lo posible casi por apagar eso, porque eso no se ha tenido en cuenta. Es decir, el cine nacional existe pese a, el teatro ha sobrevivido pese a, las plásticas, la música, las artes y la educación y la cultura, las letras, se han sostenido por la terquedad de la gente, por el apoyo, digamos, de la sociedad civil, por la insistencia en el tiempo y el trabajo de todos, pero no porque los gobiernos hayan tenido a bien apoyar, desarrollar, fomentar, proyectar el trabajo artístico y cultural. Hay regiones y lugares absolutamente carentes de lo más mínimo, de las posibilidades mínimas para cualquier manifestación. Y la gente vive ávida y recibe con amor y con agrado cualquier tipo de manifestación artística y cultural que llegue. La recibe con beneplácito, con entusiasmo, con ganas. Como decía, tuvimos este anterior gobierno que se preocupó. Hubo interesantes gestiones en el Ministerio de la Cultura. Es de esperar que ahora los artistas, los trabajadores de este ramo, mantengamos nuestro trabajo como lo estamos haciendo, pese a todo, se han desarrollado festivales de teatro, de cine, en las distintas regiones y pueblos, pese a que no hay presupuesto, pese a que no hay facilidades, porque no solamente es la plata, ¿no? La plata es el motor necesario, desde luego, el dinero, pero hay otras muchas formas de ayudar o de impedir que el trabajo se desarrolle. No es solamente la cuestión económica, ¿no? Hay muchas maneras de hacer que la gente pueda desarrollar su actividad de una manera tranquila, con continuidad y en las mejores condiciones, uh-huh. además del dinero.
0: Eso lo quería referir, y si le ponemos cifras, por ejemplo, en el año 2026, el último presupuesto que preparó el gobierno de Gustavo Petro, la cultura tuvo un billón de pesos asignado. Y para el año 2026...
2: Sí, claro, hay cifras. Las cifras hablan sí. por sí solas. El recorte está ahí, pero no es solamente
0: del 30%.
2: En la cultura estrictamente. Mm. Parece que hay una gran cantidad de, por ejemplo, en educación, en vez de que se aumente el presupuesto, se está también rebajando. Sí. Y como decía, no son solamente recortes en la cuestión presupuestal estrictamente, sino en las condiciones de trabajo de las personas, en las facilidades para desarrollar su actividad. Yo creo que, pues es tonto decir esto, pero lamentablemente en Colombia estamos casi que acostumbrados en la cuestión de salud, educación y cultura a tener que trabajar con las uñas, arañar la tierra, arañar el aire, arañar el espacio para poder hacer las cosas. O sea que seguiremos en lo mismo. Nosotros trabajando, nosotros haciendo todo lo que hay que hacer, porque somos un pueblo tozudo y somos un pueblo digno y somos un pueblo trabajador.
0: Lo normal cuando uno tiene una entrevista con una persona como Vicky Hernández, una actriz muy reconocida en Colombia, mucho, yo diría que de las que más, lo digo especialmente, y no tengo que esforzarme mucho, ¿sabe por qué, Vicky? Porque nuestra audiencia también es de no solo de colombianos, sino de latinoamericanos en general, y su rostro, por supuesto, que lo han visto en las televisiones de cada país, ¿no? Hay series, por ejemplo, Pablo Escobar, del Patrón del Mal, donde pues el personaje que usted encarnó, un personaje complicado, me imagino yo, ¿no? La mamá, nada menos y nada más que del capo.
2: Todos los personajes son complicados. Una aclaración, todos los personajes son complicados si se quieren hacer bien. Todos los personajes entrañan un tipo de dificultad. No hay nada fácil si se quiere hacer bien. Uh-huh. Cuando uno cree que las cosas son fáciles, está siendo muy

0: y presentarlo al espectador. No somos jueces, no somos moralistas, no somos los llamados a decir lo que está bien y lo que está mal del personaje. Otra cosa diferente es cómo aboquemos nosotros nuestro trabajo según el medio de producción en el que se desarrolle. Es decir, los personajes no se hacen alegremente porque sí, ya, ¿no? Los personajes responden a una intención de la obra, del autor, del director, de los mismos actores, corresponden a un periodo determinado, a un momento específico de la sociedad y a la vez a veces a un mismo público. Tienen hay referentes, hay condiciones que hacen que unos personajes estén mucho más en la órbita del público, que sean más actuales o menos actuales, y es la interpretación más objetiva, entre comillas. Sabemos que es la objetividad que no existe exactamente, es relativa, pero es la interpretación más objetiva la que le puede permitir al espectador sacar sus propias conclusiones y saber qué es para él moral o amoral. La moral nuestra debe estar en la calidad de lo que interpretamos, en el conocimiento de lo que vamos a interpretar, en el respeto hacia el público, pero no somos jueces. Yo por lo menos no me pongo en el plan de juzgar un personaje que hago. Analizo, estudio y pienso cómo es su actitud y cómo son sus actuaciones en el contexto en el que se desenvuelve, cuál es el rol que juega dentro de la obra, para qué está escrito y puesto ese personaje ahí, qué acciones son las que van a propiciar su desarrollo o el desarrollo de la obra, pero no califico exactamente.
1: Parece que
0: No
1: perdemos.
0: puedo, no puedo entrar a calificar eso. Menos como, sería como sentirse un pequeño dios y no creo que eso sea bueno.
1: Vicky, hablemos
0: Hay que conocer al personaje.
1: Me gustaría que habláramos porque
0: ¿De qué?
1: precisamente en ese rol de la actuación, pues es obvio que uno se pone ropas en diferentes épocas de acuerdo a las épocas, ¿no? Usted ha iniciado una carrera de actriz. Yo me atrevería a decir que casi, casi que en paralelo, ¿no? Con la propia historia de la televisión, empezando por la televisión, por supuesto que también con el cine y mucho, mucho, mucho en el teatro. Yo normalmente a los grandes actores, a las grandes actrices, les oigo hablar con mucho cariño y con un cuidado muy especial del teatro, de subirse a las tablas, de interpretar un papel. Usted en el transcurso de estos tiempos, inclusive antes de que hubiese redes sociales, que me imagino yo que eso también ha tenido un impacto en el trabajo que ustedes desempeñan, en la forma como lo desempeñan y en las presiones quizá del público porque se inaugura una especie.
0: Perdóneme, no entendí, sino eso ha tenido un impacto en redes sociales.
1: Sí, por ejemplo, estaba diciendo que en el transcurso del tiempo, de
0: Ay,
1: los
0: Dios, ¿se
1: tiempos,
0: nos va a dañar esto?
1: yo le estoy escuchando bien. ¿Me estás escuchando?
0: Pero yo no.
1: Ah, qué vaina. Sí,
0: Ahora.
1: ahora sí. Bueno, decía que en el transcurso de los tiempos, pues ustedes han vivido, de acuerdo a sus personajes, personajes que son de contexto histórico, pero también que representan una época. Usted ha tenido que vivir e interpretar diferentes Colombias de diferentes momentos. ¿Podría uno llegar a hacer una conclusión de si estamos mejor o estamos peor?
0: Bueno, eso tiene tanto de ancho como de largo. Yo creo que el país y el mundo ha cambiado vertiginosamente. Y yo diría que en los últimos 10 años o o 15,

0: Es abismal la rapidez con lo que todo se va mutando. Ahora mismo estamos teniendo una situación muchísimo más diversa a raíz, por ejemplo, de la inteligencia artificial, del uso del desarrollo de las comunicaciones y de las redes y de todo el espectro. Yo creo que hay algo en lo que no cambiamos y es en la esencia del ser humano. No creo que se mejore. Sinceramente, cambian las condiciones de vida, pero la esencia, no, nuestra naturaleza es incompleta. Nuestra naturaleza es muy compleja. Somos personas con unas capacidades infinitas de hacer el bien y también de hacer daño, de hacer el mal. Somos personas capaces de conmovernos con el vuelo de una mariposa o con una flor, pero no nos conmueve la guerra, ni el hambre, ni la miseria, ni el racismo. Somos personas capaces de bailar, de danzar, pero no nos podemos mover muchas veces del sitio donde estamos para ayudar a alguien que necesita apoyo. Somos egoístas, somos apáticos, abúlicos, pero también podemos ser empáticos, también podemos ser inteligentemente bondadosos. Entonces nuestra esencia se manifiesta de distinta forma según nuestras épocas, pero en todo momento la bondad, la barbarie, la estupidez humana, la indiferencia se han campeado, ¿no? Se han manifestado de manera distinta. Uno tiene la tendencia a decir, no, es que antes la cosa era menos grave. Yo creo que en todos los momentos ha sido grave cuando dejamos de ser hermanos para los hombres. Lo que se dice, lo que se sabe, lo que se ha comentado siempre, si el hombre es un lobo para el hombre. Lo que hemos dicho siempre, lo que ha dicho la poesía, la música, el teatro, la pintura, el cine. Ahí están los museos, ahí está la historia. Ha habido momentos en los que es vergonzoso pertenecer a la raza humana. Es posible que en este momento estemos viviendo situación análogas, situaciones análogas en el mundo. Es inconcebible que se esté librando la guerra como se está librando en el mundo en este momento. Si ya hemos pasado por tanta crueldad, tanta destrucción, tanto odio, si todos los pueblos tenemos experiencias directas, indirectas, si hemos visto el horror, si lo conocemos, lo sabemos, nos lo han contado, lo hemos vivido, hay sobre eso iconografía, materiales en cantidad. ¿Por qué repetimos las historias? ¿Por qué tercamente seguimos? La sed de poder, el poder del dinero. ¿Es eso lo único que ennoblece al ser humano, parecería? ¿Es eso lo único que el ser humano tendría en su haber para sentirse digno, para sentirse elevado? ¿Eso es lo único? ¿El amor al dinero y el poder?
1: Ayer veíamos esto que está relatando Vicky, ha tenido en estas últimas horas en España un capítulo muy especial. No sé si usted lo ha conocido, yo me imagino que sí, porque ha trascendido este país y de qué manera, ¿no? Cuando una mujer que fue desahuciada a los 80 y Mari Carmen, a los
0: La
1: ocho.
0: desahuciaron Y murió precisamente. Y claro, también lo de Carmen y lo que está pasando en Francia, ¿no?
1: Sí, entonces ahí va la
0: Que
1: pregunta y la
0: también.
1: reflexión, ¿no? Fíjese que en medio de esto y en esa campaña avanzada, muy avanzada, de deshumanización del humano, ¿sí? Deshumanización, es como quitarle el contenido humano a una persona, indistintamente de los errores que haya cometido en su vida, ¿no? Pero deshumanizarla es, por ejemplo, meterla en una bolsa y pasearme yo como líder de un país, por ejemplo, a través de unos cuerpos inertes que ya no están, sencillamente ya no están. Ese tipo de imágenes, ¿no? Ese tipo de ver un líder armado viendo cómo unos niños hacen una danza para presentar los carnavales de Barranquilla y cosas por el estilo. La chambonería, ¿no? Lo ordinario, ¿no? Cómo llega a imponerse, entre otras cosas, donde la cultura es la convidada de piedra, pero fíjese cómo sí importa el relato, cómo sí importa la utilización de la cultura como instrumento ideológico. Fíjese cómo.
0: Eso no se puede negar. Es que eso no se puede negar ni está, digamos, en terreno de discusión. Precisamente la gravedad de la cuestión está es en que hoy en día una imagen se reproduce en segundos a todo el mundo, a todo el planeta, y tiene una manera de contar. Y cuando se está mostrando esa imagen al resto del mundo, se está diciendo un mensaje con ello. Es aterrorizante que eso nos esté pasando. Es sencillamente el preludio del horror.
1: Y esto viene a cuento precisamente tomando el tema de Mari Carmen, porque ayer en las redes, especialmente este instrumento de matoneo que usted misma ha sido víctima de eso, de cómo llegan incluso políticos de un perfil altísimo, ¿no? Como presidentes de comunidades autónomas, por ejemplo, a decir, no, pues ya quisiera yo ser, dígame en qué momento debo dejar de pagar el alquiler, o ayer con la muerte, de llegar incluso a pedir que haya un dictamen de medicina legal del organismo aquí, para saber si fue que la asesinaron, porque eso podría llegar a convenir a algún partido político. Es decir, estamos en una deriva loca, ¿no? Del pensamiento y de la escasez de la inteligencia, porque.
0: Sí, pero eso no nos tiene por qué, no, es decir, ¿por qué nos extraña si es que la humanidad ha circulado por el horror? Es que es sobre eso quiero llamar. Tenemos una escuela del horror antiquísima. Han desaparecido pueblos enteros. Ha habido genocidios de pueblos enteros. ¿Cómo no aprendemos de la experiencia? ¿Qué nos pasa que no podemos aprender? ¿Qué nos pasa? ¿Qué está mal dentro de nosotros? ¿Qué es lo que no funciona como seres humanos? Esto ya ha sucedido en distintas latitudes. ¿Por qué no podemos aprender a convivir fraternalmente? Ha habido naciones borradas del mapa, ha habido etnias desaparecidas, ha habido expoliación. Ha habido el robo de tierras en todo el planeta. ¿Qué pasa con el ser humano?
1: Una cosa, Vicky, aquí en este punto precisamente, ¿le ha pasado factura a usted, digamos, como trabajadora, como todos, que tenemos que pagar unas facturas, que tenemos que comprar nuestros alimentos, nuestro vestuario, en fin, ¿le ha pasado factura el hecho precisamente de que usted nunca se ha traicionado a sí misma en el discurso
0: ¿Cómo?
1: y de que usted nunca se haya traicionado a sí misma en el discurso y que por el contrario haya
0: No,
1: sido
0: no.
1: una voz desde la cultura? Una voz de reflexión política muy aguda, eso se ha visto traducido en su cuenta personal, por llamarlo de alguna manera.
0: Eso, hasta ahí llegué.
1: Se ha visto traducido en su cuenta personal a la hora de pagar sus facturas mensuales, a la hora de llenar la nevera? ¿Eso sí ha visto traducido el hecho de su militancia, podemos decirlo de alguna manera?
0: Sí, en algunos momentos sí, en el año 87 yo tuve que salir del país y precisamente estuve unos 9 meses en España, exactamente en Madrid. Después de eso, yo no mal haría en decir que he sentido o he sufrido persecución de ninguna manera. Sin embargo, siempre que he abocado mi trabajo, lo he hecho guiándome por lo que yo considero que es justo y correcto y honesto. Y por momentos me trajo vetos en televisión, en algunos círculos, en algunas cosas, por supuesto que sí. La situación en este momento es un tanto distinta porque yo estoy bastante retirada. Yo no soy una mujer joven, soy una señora ya mayor, bastante mayor, y me he retirado muchísimo de del círculo productivo. Este teatro que voy a presentar en Madrid, precisamente, esta obra de teatro es una, digamos, excepción, es un trabajo que resolvimos los tres que lo hacemos, realizarlo el año pasado a raíz de un festival sobre Tennessee Williams. Nosotros tres, Johan Belandia, Jorge Sabaraín y yo, que nos llamamos Los Reincidentes, hicimos ese trabajo, es de nuestra invención, el texto, el argumento de la pieza es nuestro, lo trabajamos los tres y lo hemos presentado con muy buenos resultados. Es una obra que tiene, digamos, su raíz en Tennessee Williams, la clase de conflictos, de relaciones, de vínculos que él trabajaba, y lo que tiene también un poco que ver con su propia vida, con su propia historia. Y últimamente yo he hecho trabajos muy esporádicos, solamente me puedo dar el lujo a esta altura de trabajar en cosas que me interesen mucho, que me motiven mucho, que me agraden, porque pues ya mi etapa productiva, digamos, pasó a un muy segundo plano. Me place mucho hacer esta obra porque la trabajamos con mucha tranquilidad y Johan Belandia es un joven dramaturgo, autor y director muy bueno, muy eficiente y muy activo, muy inteligente, muy sensible. Jorge Sabaraín, nuestro compañero director, también es una persona sumamente informada, avezada, buena persona, querido. Tiene un teatro en Cali que se...
1: A veces pierdo a Vicky.
0: Bueno. Gané en festivales, a Brula Sur. Entonces, este trabajo que se llama La Escena Invertida, del cual originalmente iba a hablar, ha sido y es un aliciente muy especial para volver a... Y lo hemos desarrollado realmente con mucho, mucho entusiasmo. De ahí que nos interese hondamente que el público, especialmente el compatriota, el público colombiano que esté en Madrid y pueda asistir, nos honre con su presencia. Para nosotros va a ser muy grato presentarnos en la Sala Novus. Es una sala pequeña que, como ustedes ven, queda en la Avenida Portugal 137, en Madrid. Y ahí estaremos el 25 de octubre, el 28 y el 31. Tenemos esas tres fechas en las que nos dará un gusto enorme confrontar nuestro trabajo con nuestros queridos compatriotas y con la gente de otros lugares que esté allí en Madrid y quiera acompañarnos. Entonces, respondiéndote la pregunta, también retomo el tema que me parece importante que conversemos, que es el de las próximas presentaciones en Madrid, porque, como decía, para nosotros es definitivo que los compañeros colombianos que están allá en Madrid por diversas razones puedan venir a ver nuestro trabajo.
1: Sí, los que estamos por diversas razones, que escuchen su mensaje por diversa radio, que es nuestra radio 96.7. Pues entonces hablemos de la obra y además haciendo también una salvedad y una invitación, si nuestros oyentes quieren entrar en contacto aquí en vivo y en directo, para que resulte un poco más agradable el hecho de esta madrugonón de Vicky Hernández, pues ustedes nos pueden llamar aquí en vivo y en directo para que entren en contacto un momento con Vicky Hernández al 616-44-22-25. Si tienen una pregunta por ahí para Vicky, pues fenomenal. Con eso ella también recibe, digamos, ese impacto de la audiencia en vivo y en directo. 616-44-22-25. Vicky, tengo entendido que esta obra la relación entre, claro está que ya tengo, déjeme, yo le paso una llamada de oyente, por favor, ¿sí? Si me lo permite, para okay. Entrar en este contacto. Hola, buenos días.
2: Hola, buenos días, Álvaro y Vicky.
1: ¿Con quién hablamos? Ah, se cayó porque es que entró otra por la otra línea. Hola, buenos días.
3: Hola, buenos días.
1: ¿Con quién hablamos?
3: Con Lucía.
1: Lucía, ¿qué tal? Buenos días. Ahí tiene usted a Vicky Hernández, ¿vale?
3: Pues nada, simplemente era para felicitar y para decir que soy una de sus fans. Me encanta. Es un honor poderla escuchar y verla, así sea a través de pantalla. Y nada, felicitarla. Es una gran mujer, excelente. Entonces, felicitarla por todo su trabajo y sobre todo por ella misma, por la calidad de ser humano que es.
0: Lucía, tan querida, cuénteme, ¿cómo está? ¿Cómo le va? ¿De dónde es usted?
3: Muy bien, de Colombia, de Armenia.
0: De Armenia, claro, no, si el acento es colombianísimo, pero es de Armenia. Qué rica esa tierra tan hermosa. No, sí, donde se dan esas yucas divinas y ese plátano exquisito. Una ciudad muy linda, muy golpeada ahora por el terremoto, ¿no? Sí. Armenia, qué pesar.
1: Y muy desatendida.
3: Ciudad Milagro. Ciudad Milagro.
1: Sí. Bueno, le vamos a dar el paso a otros oyentes, ¿le parece?
3: Vale, muchísimas gracias.
1: Venga, un abrazo, hasta luego. Gracias. Hola, buenos días.
4: Buenos días, que se me cortó la llamada.
1: Sí, Mónica.
4: Esa misma.
1: Bien, pues tiene a Vicky para que entre usted en contacto con ella.
4: No, un honor estarla escuchando, una mujer a la que admiro profundamente, sabia, inteligente, aguerrida y excelente actriz. Entonces, darle las gracias por ese gran trabajo que nos ha regalado durante toda la vida, que la hemos tenido metida en nuestras casas como si fuera una más de la familia, y deseando, para mí ha sido una noticia maravillosa, que la voy a poder ver aquí, en Madrid. O sea, para mí, bueno. A mí me llena de emoción, profundamente. Y nada, simplemente darle las gracias. Y una, me encantaría darle un abrazo enorme porque...
0: me lo va a dar, nos vamos a dar el abrazo. Mónica, nos vamos a dar el abrazo, va a ver la obra. Me encantará, usted me dice, yo soy Mónica. Y yo le digo, le debo un abrazo que nos quedó pendiente.
1: Pero le va a tocar dar
0: encuentro radial.
1: Vicky, le va a tocar dar muchos abrazos, Mónica, porque es mucha la gente. Un abrazo,
0: gracias por sus generosas palabras, Mónica.
1: Hola, buenos días.
0: Espero verla en Madrid.
5: Buenos días.
1: ¿Con quién hablamos?
5: Buenos días. Con Marta Silva de Valencia.
1: Adelante, Marta. Tiene a Vicky para que le dé también su saludito. Nos toca así rapidito porque tengo muchas más llamadas.
5: Muy emocionada, doña Vicky. muy orgullosa, una mujer con conciencia política y social. ¿Qué es lo que necesita el mundo en este momento? Reivindicar la conciencia social. Nací con usted, viví todo su juventud en la televisión y para mí es un orgullo saludarla y felicitarla.

0: Una cosa.
1: Muchas gracias, muchísimas gracias por sus palabras. Espero que ustedes y los suyos estén bien. Ojalá pueda ir a ver la obra de teatro porque sé que le gustaría muchísimo. Yo sé que a
0: Vivo
1: los
0: en
1: colombianos les
0: Valencia.
1: encantará ver esta obra.
0: Vicky, una cosa, lo que pasa es que nuestra oyente vive en Valencia, nos está llamando desde Valencia. ¿Hay alguna posibilidad de meter una fecha en Valencia donde, por cierto, ha habido un aumento espectacular de la migración colombiana en esa
1: Pues
0: ciudad?
1: lo quisimos hacer, pero lo que pasa es que fue un poco tardía nuestra movilización porque recibimos un poco tarde la invitación de Cádiz y cuando ya quisimos intentar las presentaciones tanto en Madrid como en Valencia o en otros lugares, todas las programaciones estaban cerradas. Nos habría encantado ir a
0: Y ya no se
1: Valencia,
0: puede
1: a
0: hacer
1: mí
0: nada,
1: me habría
0: ¿no?
1: encantado. Qué lástima.
0: Ya no se puede hacer nada,
1: A lo
0: ¿no?
1: mejor de golpe, a lo mejor de golpe la obra se ve ahora y se puede pensar en
0: En
1: algún
0: fechas,
1: momento, quizá en regresar.
0: Bueno.
1: Yo estoy segura de que los colombianos que la vean van a sentir muy, muy cercano todo. Es un tema no fácil, es el encuentro de una mamá con un hijo después de 10 años. Los dos trabajan precisamente en el arte escénico. Y ese encuentro resulta ser bastante fuerte porque después de 10 años seguramente la gente aprovecha para decir lo que no dijo, lo que
0: Claro.
1: pensó, lo que ha sentido, lo que la inquieta. Y esas relaciones siempre de las madres con los hijos son muy complejas cuando ya los hijos son adultos. Bueno, antes también, pero sobre todo cuando son
0: Cuando son
1: adultos.
0: adultos. Hola, buenos días.
2: Hola, buenos días.
0: ¿Quién es?
2: Soy Alejandra. Buenos días,
0: Alejandra.
2: Álvaro y Vicky.
0: Adelante,
2: Mira,
0: Alejandra.
1: Alejandra.
2: Pues un orgullo tenerla por acá, la dama de la actuación, y ser un honor verla. Y me gustaría saber si estoy con mi hija en 13 años, si la obra está alguna vez.
1: ¿Cuántos años tiene
2: Quizás la
1: su
2: conozca.
1: hijo? Hemos pensado que de 14 años, 12, hoy en día, bueno, los chicos están bastante adelantados. Yo creo que 14 años. ¿Cuántos años tiene su hijo, Alejandra?
2: 13, una niña de 13.
1: Una niña de 13. Yo creo que sí, interesante que la vea con usted y seguramente lo que ella no pueda comprender muy bien, usted se lo puede explicar.
0: Con toda seguridad. Hola, buenos días.
3: Hola, buenos días, gracias. Nada, felicitarla, un gran orgullo escucharla, Vicky, y era para preguntarte, no sé, no escuché dónde puedo conseguir las entradas y si puedo ir con una niña de 14 años.
0: Mire.
1: Sí, justamente le contestaba Alejandra sobre eso. Nosotros hemos pensado que de 14 años en adelante pueden comprender y estar atentas a la pieza. Las boletas, nos vamos a presentar en Sala Nobu, que queda en Portugal 137. Es una sala pequeña, nueva. Las boletas ya están a la venta. Ahí en este afiche que está presentando en este momento, Alvarito, ahí pinchan, dice algo como salanobu.es. Ya las boletas están para la venta. Y el espacio no es muy grande, así de que sería interesante que pudieran adquirir las entradas para que tengan la seguridad de poder asistir.
0: Bueno, vamos a recibir la última porque se nos vino el tiempo encima y hay que hablar un poquito más de eso, de las coordenadas para poder ver la obra en escena en Madrid. Hola, buenos días.
4: Hola, buenos días, Álvaro. Buenos días, Vicky.
0: Pues
4: Solo para
0: usted es el
4: decirle una.
0: primer chico que nos llama. Yo dije, pero ¿qué
4: No,
0: pasó?
4: no. Sí, es que es impresionante que este pedazo de actriz, este monumento a la cultura esté aquí en España y solamente felicitarla por ser la mala más mala de las telenovelas colombianas. Es un pedazo de actriz.
1: Pero también
4: Muchas
1: la
4: gracias,
1: buena más
4: estaremos
1: buena.
4: viéndole. Sí, también, claro.
0: Venga,
4: Pero un
0: gracias.
4: pedazo de papel los que hace. Bueno, un feliz día.
0: Venga, muchas gracias.
1: Muchas gracias. Cuénteme, ¿va a ir a ver la obra o no?
0: Ya hemos colgado
1: Cuénteme.
0: porque estamos también pilladitos de
1: Ah, qué pesar.
0: tiempo, Vicky. Pero quería que tuviera, digamos, ese contacto. Por eso la diferencia entre una entrevista grabada y una entrevista en vivo y en directo, sí, a pesar
1: no,
0: de la hora
1: tan
0: maldita.
1: Linda la gente, qué
0: si quiere hagamos una cosa, Vicky, reciba usted mismo esta última llamada a usted misma. Sí. Adelante.
5: Okay. Buenos días, Vicky. Soy Javier Moreno.
1: ¿Qué?
5: Buenos días. Soy Javier Moreno. Soy de Bogotá y soy un admirador tuyo de toda la vida, de toda la vida.
1: ¿Entendí el apellido Moreno?
0: Javier.
5: Javier Moreno.
0: Javier Moreno.
1: Ya, Javier. Cuénteme.
5: Soy un admirador tuyo, siempre te he seguido. Siempre.
1: Cuénteme,
5: eres,
1: Javier.
5: Eres una eminencia de actriz, lo mejor que ha tenido Colombia. Y que activista por el pueblo, por su gente. Presentación que yo tengo el orgullo de decir siempre, Vicky Hernández, la mejor actriz que ha parido Colombia, y con perdón.
0: Bueno, Vicky.
1: No, Javier, pero sí, sí he trabajado con mucho amor, y eso sí lo puedo decir con claridad, con amor y con respeto por la profesión, pero sobre todo por el público. Eso sí lo defiendo. A lo mejor me he equivocado muchas veces. A lo mejor no siempre pude haber hecho las cosas de la mejor manera. Pero siempre tuve interés y siempre tuve el deseo de hacerlo mejor. Y siempre he tratado de dar lo mejor de mí. He sido privilegiada, porque desde muy joven supe que quería ser actriz y contra viento y marea me he dedicado a esto y lo he hecho con mucha pasión, con mucha alegría, con mucho dolor y mucho sufrimiento también, con sacrificio, sí, pero básicamente con el placer de disfrutar la escena y de sentir que las cosas que casi siempre pude realizar tuvieron eco en el público y a la gente les dijo algo. A la gente le sirvió en algún momento de algo ver un personaje, una historia. Y en algún momento pude alegrar la vida de alguien o acompañar la vida de alguien o remediar la soledad de alguien o dar a pensar algo bueno a alguien. Y eso es una fortuna. Eso es un privilegio.
0: Bueno, Vicky, vamos entonces a...
1: Señor Moreno, va a ir a ver la obra, Javier.
0: No,
1: ¿se fue?
0: Ya se nos fueron y ya hemos
1: pero
0: parado
1: estará
0: ahí.
1: Estará oyendo.
0: Sí, está oyendo,
1: colgó,
0: claro.
1: Pero estará ahí al pie del aparato, entonces espero poderlo ver, espero que vaya y me diga, oiga, yo soy Moreno, el que hablé con usted en la radio.
0: Qué bueno. Vicky, pues entonces, recapitulemos, ¿no? 25,
1: sí,
0: 28... y 31 de octubre. 25,
1: vamos,
0: 28
1: para que,
0: y 31 de octubre. Esos son los días en los que está en escena Vicky Hernández. Muy invitadísimos los oyentes de Todo Noticias Latinas, invitadísimos. Ustedes
1: estaremos. Digo, sí. Alvarito, estaremos. Johan Belandia, gran actor, gran compañero, gran dramaturgo y director. Dirigiendo Jorge Sabaraín, gran hombre de teatro también, por supuesto, y yo estaremos los tres en la sala Novus. Uh-huh. Espero que asistan, espero que colmen esta pequeña sala, espero ver los rostros de los colombianos que puedan ir. Uh-huh. Me dará gusto, me dará mucha alegría. Espero que nos encontremos entonces ahí en la sala Nobu. Son tres fechas, 25, 28 y 31.
0: Sí.
1: Nuestra obra se llama La Escena Invertida y la escribimos y la inventamos los tres que participamos en ella. Y creo que de alguna manera les llevará un trocito de esta patria a ustedes allá.
0: No olviden entonces que es en la Avenida Portugal 137. Apúntenselo por ahí, Avenida Portugal 137. Avenida Portugal 137.
1: Álvaro, que me han dicho que el metro está cerca, ¿eh? Que no hay problema de transporte. Así que alucino de pensar que voy a veros. De pensar que voy a ver los rostros de mis compatriotas amados.
0: Vicky vamos, Hernández, vamos, muchas
1: tío,
0: gracias.
1: Que no veas, que los espero a todos, ¿eh? Vicky que compréis las entradas.
0: Bien, aquí no lo estaremos recordando. Así que no se preocupe, que queda la promoción en buenas manos. Y vale. Esto lo hacemos con todo el corazón,
1: espero
0: usted sabe,
1: y ha sido
0: sin
1: un gusto,
0: que me dé absolutamente
1: Álvaro.
0: Nada, porque pues aquí lo único que estamos haciendo, por lo menos desde Todo Noticias Latinas, es devolver un poco lo que Vicky nos ha dado a todos nosotros, a todas nosotras, devolverle algo. Por eso lo hacemos con mucho cariño. Vicky, pues muchas gracias por aceptar esta comunicación en la hora maldita, como le digo yo, pero espero que haya sido muy regocijante. Yo sigo aquí teniendo llamadas de oyentes, pero porque este es un producto para radio, evidentemente, solo que ahora estamos pues incursionando en este tema de redes y eso, pero que sepa que este es un producto para radio. Hay muchas personas que van hacia sus trabajos en estos momentos, la señora que está limpiando en el portal, la que está cuidando una persona mayor, el que está transportando para una de estas empresas, Amazon, el jardinero. Es decir, para estos colombianos, colombianas y latinoamericanos y latinoamericanas que vienen precisamente a eso, a ocupar esos puestos de trabajo que ya la sociedad de acogida pues ya no ocupa. Mire que ayer teníamos, hoy son las 10 y se me viene la asesoría jurídica, porque aquí tenemos, después de usted viene un abogado al que así como ahora le hacen preguntas en vivo y en directo y resuelven sus inquietudes jurídicas en vivo y en directo. Eso hace parte de la particularidad también del programa. Y vienen ahora y perfecto, todo está minutado y por tiempo. Pero quería darle a usted este último minutito para que por favor nos despidamos como tiene que ser.
1: Sí, precisamente le iba a decir que quería referirme a los compatriotas que siguen su programa, porque comprendo perfectamente que son personas que están allá laborando, tratando de sacar adelante sus hijos, que algunas veces estarán allá, otros estarán aquí en Colombia, que tienen que ver por sus familias. Muchos seguramente habrán tenido que salir desarraigados precipitadamente. Muchos habrán tenido que salir para salvar sus vidas. Muchos habrán tenido que salir para poder encontrar el sustento. Yo lo comprendo. Y para todos los compatriotas, quiero decirles que la patria es como realmente una mamá. Una mamá se equivoca, una mamá nos saca, no siempre es justa, pero es nuestro referente, nuestro punto de partida ante la vida. Es nuestra carta de lanzamiento, de presentación en la existencia. Es la que nos enseña a movernos, a caminar, a pensar, a comer, a hablar. Entonces, esas fallas y esos defectos no nos pueden alejar de ella. Cuando nos vamos, la mayoría de las veces el corazón se quedan los afectos y hay que construir un tejido nuevo en otra parte y no siempre es fácil. Por eso, si nos podemos ver con todo el amor, actuaré para ustedes de la mejor manera, como si fuera lo último que tengo que hacer en la vida.
0: Vicky Hernández,
1: reciban
0: muchas gracias.
1: Un abrazo.
0: Muchas gracias. Un abrazo fuerte. Hasta pronto.
1: Nos veremos.
0: Venga.
1: Nos vemos, Álvaro.
0: Venga, aquí nos encontramos. Ya tenemos ahora las 10 de la mañana, 3 minutos. Rápidamente nos vamos a la publicidad y entramos con el abogado Diego Bonil Vaca aquí en Todo Noticias Latinas. Así que, por favor, no se nos muevan de la emisión. Ya tenemos las 10, 3 minutos a esta hora y nuestra fiesta.
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0: Ya tenemos las 10 de la mañana, 10 minutos, un poquito despuesito, se nos alargó mucho la entrevista con Vicky Hernández, pero ya tenemos conectado al abogado Diego Bonil Vaca con nosotros. Don Diego, muy buenos días.
21: Álvaro, feliz viernes, faltaría más, es que eso es un... me iba escuchando en el coche y es que da lujo escuchar a esa mujer, la verdad sí. Es que da lujo escucharla, Álvaro, así que nada, al contrario, venir precedido por tan gran institución, pues bueno, me alegra mucho. Bienvenidos, bienvenidas a la asesoría jurídica, Alvarito. Antes de entrar al aire con las personas que sé que van a ponerse en contacto, quería contarles noticias que ya ayer estaba yo adelantando en mis redes, y es que ya la Oficina de Extranjería de Madrid, ojo, Madrid se suma a varias provincias. ¿A qué se suman? A la asignación automática de citas para la toma de huellas. Eso es una excelente noticia, Álvaro. Ojo, no es para expedientes de regularización. Recordemos que la regularización va por la UTEX, ¿de acuerdo? O sea, que expedientes que se aprueben de UTEX, de regularización extraordinaria, todavía vamos al sistema clásico de bloquear la cita. Pero las aprobaciones de la Oficina de Extranjería de Madrid ya más que verificado, no solo porque la resolución lo dice, Álvaro, dice que va aparejado con la asignación de cita. Va a llegar por correo electrónico o por SMS. Y ya esta mañana, a las 7:30, 8 de la mañana, ya empezaron a notificarnos la asignación de cita. Viene con el nombre de la persona, con su número de NIE, fecha, hora y comisaría en la que tendrá que venir. O sea que celebramos esto porque es verdad que estaban muy difíciles las citas de huellas. Algunas sí es verdad que se tienen que seguir sacando. Y ojo, la asignación automática no aplica para casos en los que está sometido a aprobación, por ejemplo, alta en seguridad social. Pensemos un arraigo sociolaboral, donde te tienen que dar de alta o un permiso inicial. Ahí sí, con el alta, informamos a extranjería y luego bloqueamos la cita. Así que contándoles esto, Alvarito, si tenemos gente en línea, vamos con sus preguntas, por favor.
0: Claro que sí, aunque hoy es viernes de monográfico, pero ustedes saben que la audiencia manda. Hola, buenos días. Dígame, por favor, su nombre y de dónde se comunica.
22: Hola, buenas. Con Mario, de Madrid.
0: Adelante, Mario.
22: Mira, tengo una pregunta. Resulta que con esto de la regularización, pues como bien sabemos, nos dieron el derecho a la asistencia sanitaria. Y asistí al centro de salud de mi domicilio, donde estoy empadronado, para realizar este trámite, pero me lo negaron. Me dijeron que no, que porque el resguardo, digámoslo de esa forma, solo acredita 3 meses y que no me lo iban a dar por 3 meses, la tarjeta sanitaria. Entonces no sé qué puedo hacer en esa situación.
21: Bueno, Mario, gracias por la pregunta. Lo primero es, a ti ya te llegó el inicio de procedimiento, ¿cierto? O sea, tienes la carta donde extranjería te indica que se ha iniciado el procedimiento y te habilita a trabajar, ¿cierto?
22: Pues tengo, no sé si es el mismo, me autoriza a trabajar y a residir y el número de seguridad social.
21: Correcto, vale. O sea, efectivamente, a ese documento me refiero, Mario. Recordemos que con el inicio de procedimiento, no solo que se habilite el derecho a trabajar, que este es el quizá el mejor de las garantías que nos da la regulación.

0: realización, sino es que además luego te va a llegar un mensaje de texto donde te dice asignación de número de la seguridad social, asignación y enlace para que te des de alta o tengas derecho a la asistencia sanitaria. Entonces, aquellas personas que, por ejemplo, quienes van con representante, en mi caso, nos llega es a nosotros. Y nosotros, si es verdad, a muchos de ellos les hemos dicho y a muchos les llega a casa. Al punto al que quiero ir, Mario, no solo con el inicio de procedimiento, sino con la instrucción, porque hubo una instrucción en virtud de la cual se aclaró que el tema de los 3 meses es para invocar silencios administrativos, pero no es para denegar derechos. Hay que explicarle a este funcionario que tú tienes el derecho a que se te otorgue la asistencia sanitaria, ¿vale? Si de manera presencial, digamos, no se puede hacer, recuerda que en el enlace, en la vía telemática, con tu NIE, identificándote y acreditándote, también puedes activar el derecho a la asistencia sanitaria, Mario. Esto es importantísimo. O presencialmente o por vía telemática, ya hoy en día se puede hacer, ¿de acuerdo?
1: Muy bien, vamos con otra llamada, Diego. Hola, buenos días. Dígame por favor su nombre y de dónde se comunica.
2: Hola, buenos días. Yo soy de Castilla-La Mancha.
1: Adelante.
2: Abogado, buenos días. Mira, abogado, una pregunta. En 2 meses se me vence la primera tarjeta, la de 1 año. En 2 meses necesito hacer la renovación. ¿Qué pasa? Que es que yo estoy trabajando en el campo, pero en el campo no me proporcionan ni contrato ni nómina. Me pagan ese en efectivo y me dan de alta normal las 8 horas. Pero pues no tengo esa particularidad que me den contrato ni nómina. Pero sí me dan de alta. ¿Eso me serviría para renovación?
0: Por supuesto, por supuesto. Yo, gracias por la pregunta. Claro que sí. Recordemos que lo que nos piden, entiendo, si es una tarjeta de 1 año es porque vendrá de un arraigo o social del antiguo reglamento o un sociolaboral del nuevo reglamento o un permiso inicial de trabajo. A estos efectos es lo mismo, ¿vale? Joel, lo que tenemos que acreditar es que has trabajado mínimo 3 meses en esta primera anualidad. Yo siempre, para irnos tranquilos, 6 meses, pero es verdad que el artículo 80 del reglamento nos habla de 3 meses. Y luego, al momento de renovar, tener un contrato firmado o estar inscrito como demandante de empleo. En tu caso, como el contrato como tal no lo tenemos firmado, el medio idóneo para acreditarlo es con el informe de vida laboral. Y de hecho, si descargamos un informe de vida laboral, Joel, y además las bases de cotización, ahí se entienden por satisfechas las cuotas a la seguridad social, que es lo que necesitamos para poder acudir, en este caso, a una renovación, a una modificación. Pasaporte completo, el NIE en vigor, padrón, informe de vida laboral, contrato y nómina. Si no tenemos estas dos últimas, insisto, con la vida laboral y con las bases de cotización, se puede. Y el pago de las dos tasas, 790-052, 790-062. Ten en cuenta, Joel, que además tú, así sea en el ámbito del trabajo agrario, del campo, tú tienes el derecho a pedir tu contrato de trabajo y que se te hagan nóminas. Así te paguen en metálico, en efectivo. Tiene que confeccionarse y por ley se tiene que confeccionar una nómina, ¿de acuerdo? Pero bueno, inicialmente, cara a esta renovación o modificación, sin ningún tipo de problema lo podemos hacer, siempre y cuando hayas trabajado, insisto, estos mínimos 3 meses o en toda la anualidad, yo prefiero 6 meses y tener un contrato de trabajo firmado, ¿de acuerdo?
1: Muy bien,
2: Vale,
1: vamos.
2: abogado, muchas gracias. ¿Y se puede hacer 2 meses antes?
0: Ah, también, exacto, no. Recuerda que se puede hacer dentro de los 60 días previos a la fecha de vencimiento y el reglamento habla de 90 días después, ¿vale? Castilla-La Mancha está yendo relativamente rápido también. Me gusta hacerlo antes del vencimiento, cosa que digamos, le cojamos la ventaja a ese periodo de tiempo, pero bueno, dentro de los 60 días previos se puede hacer y máximo 90 días después de la fecha de caducidad, Joel, ¿vale? Así estés allí fuera de Madrid, no importa. 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Recuerda que nosotros presentamos expedientes de extranjería a nivel nacional, ¿de acuerdo?
1: Muy bien, vamos con otra llamada. Hola, buenos días. Dígame por favor su nombre y de dónde se comunica.
3: Sí, muy buenos días. Mira, soy María de Madrid. Es que quería preguntarle al abogado, es que me quedé con la duda. Porque mi nuera está esperando para sacar citas para colocar citas para poder ir a, ¿cómo es? Para lo de la nacionalidad, para colocar, ¿cómo es que se dice? Oh, ¿cómo se me viene
0: Las
3: la mente? O
0: huellas.
3: sea, sí, ella ya le aclaró la nacionalidad y todo, ¿no? Pero no ha podido sacar la cita para lo que es la tarjeta, eso, para ir a hacer el juramento.
0: Ok, vale,
3: Entonces,
0: gracias
3: ¿cómo
0: por la
3: tú?
0: pregunta, María. A ver, importante la pedagogía que hacemos aquí en Todo Noticias Latinas con Bonilbac Abogados. Tengan en cuenta, María y audiencia, a partir de la aprobación de un expediente de nacionalidad, no se va a comisaría. Conforme me aprueba un expediente de nacionalidad, recordemos, hay 180 días, o sea, hay 6 meses para que yo, como persona ya beneficiaria de esa nacionalidad, pueda jurar o prometer ante el juez del registro civil. Si el registro civil da citas muy lejos, es verdad que se puede hacer por notaría. A partir de ese momento llegará la partida de nacimiento española. Conforme le llegue la partida de nacimiento, el registro civil, que le acredita como persona española, es ahí donde se va a solicitar una cita. ¿En dónde? En la comisaría. Aquí ya no es en Brigada de Extranjería y Frontera. En cualquier comisaría donde se expida DNI y pasaporte español, es donde debemos hacer esa cita. Por internet también se puede, o sea, bueno, no, se puede, no se tiene que hacer por internet. Se pide con el NIE, con el número de soporte que tenemos en la tarjeta de residencia, y con esto vamos a hacer la expedición de DNI y pasaporte, ¿de acuerdo? Si hay problema para obtener esa cita, ojo, a partir de la aprobación y de que me llegue a mí la partida de nacimiento, no hay un plazo. El plazo es para hacer la jura o promesa ante el juez del registro civil. Pero cuando me llega a mí la partida de nacimiento, es cuestión de sacar una cita en comisaría. Esas citas sí son relativamente rápidas en cualquier comisaría donde tú vivas y donde esté la persona empadronada, saca su DNI y pasaporte. Al momento en que se dé el DNI español, el NIE como extranjero, la TIE, la tarjeta, la entrego en policía. Y lo que yo siempre recomiendo, que ya cada vez menos se utiliza se sigue utilizando, pero bueno, ya casi menos, es el certificado de concordancia, lo que acredite que Diego Bonilvaca con NIE y tal, ahora es Diego Bonilvaca con DNI y tal, María. Así que si hay cualquier duda, si necesitas que te ayudemos con la cita, cuenta con nosotros.
1: Buenos días.
4: Hola, buenos días, abogado.
1: Sí, por favor, su nombre y de dónde nos llama.
4: Me llamo Valerie. Y de aquí, de tu medios.
1: Adelante, Valerie.
4: Bueno, te llamaba para preguntarte una cosa. Es sobre mi padre. Es que ahora mismo está trabajando, te llamo yo por él. Es que él necesita renovar la tarjeta de residencia, ¿no? Y en los últimos 2 años, o sea, le valía para estos últimos 2 años. Y en el último año, él fue autónomo. ¿Me entiendes? Y entonces...
0: Sí, adelante, por favor.
4: En que él debe, en que él tiene que renovarlo ahora, y él debe la seguridad social y la hacienda. Entonces, yo quería saber si con esa deuda él podría renovar la tarjeta o tendría que pagar esa deuda.
0: Bueno, Valerie, gracias por la pregunta. Aclárame, porfa, ¿qué tipo de residencia tiene? O sea, ¿es una tarjeta de 5 años? Porque me hablas de 2 años, de los últimos 2 años. Pero, ¿qué permiso de residencia tiene tu padre, Valerie?
4: Es de 2 años. Es una residencia de 2 años.
0: Vale, o sea que entiendo que estamos hablando de una renovación de un permiso por cuenta propia. ¿Actualmente es autónomo tu padre, Valerie?
4: No, ya no lo es. Pero en el último año sí lo fue.
0: Vale, pero ¿actualmente está trabajando por cuenta ajena?
4: No.
0: O sea, está o inscrito como demandante de empleo, por lo menos. O en el paro.
4: Sí, eso sí.
0: Muy bien. Vale, perfecto. A ver, aquí necesito ver ese plástico. Por lo siguiente, el padre de Valerie tenía una residencia. Esta residencia seguramente es del 557, del reglamento anterior. Y las vigencias, las renovaciones las daban por 2 años. Si esa renovación se hizo después del 2022, lo cierto es que es compatible el trabajo por cuenta propia con el trabajo por cuenta ajena. Si no lo fuera, estaríamos en un serio problema porque no se pidió a extranjería esa compatibilización. Tranquilidad de momento, Valerie, porque todas las renovaciones de residencia y trabajo, cuenta ajena o cuenta propia, a partir del 2022 y que se dan por 4 años, de ahí la duda que me da el tema de los 2 años, habilitan a trabajar por cuenta ajena o por cuenta propia. ¿Qué pasaría en el caso de tu padre? Hay que demostrar, si fuéramos a renovar por cuenta propia, lo denegarían. ¿Por qué? Porque no está al día con Hacienda y con Seguridad Social, ¿de acuerdo? Pero si se dio de baja como autónomo y se inscribió como demandante de empleo, en este momento, si está inscrito como demandante de empleo, ha cotizado lo mínimo que nos exige el reglamento, 6 meses por cada anualidad, y estando en calidad de solicitante de demanda de empleo, podríamos hacer esa renovación. No obstante, El tema de los plazos, la vigencia del plástico, no me cuadra. Por eso sí me gustaría, Valerie, así estés en Tomelloso, recuerda que nosotros trabajamos a nivel nacional.

0: 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Don Diego, son las 10 y 24, pero por lo menos bosquejar, como dicen aquí, pergueñar, que a mí esa palabra no termina por gustarme, lo que iba a ser el monográfico del día de hoy.
1: Bueno, yo, a ver, mucha gente está con el tema de las juras y estaba con el tema de las dudas del tema de nacionalidad. Lo que quería comentar un poquito, ya le dije, yo tengo un listado, es que no digo mentiras, 25 temas de monográficos. Yo quería tocar un poquito el tema de la nacionalidad. A ver, recordemos que cuando nos aprueban el expediente de nacionalidad española por residencia, no es automático. Es decir, no es automático el tema de voy por el DNI español. Hay unos plazos. Entonces, lo primero es, a partir del momento en que me notifican la aprobación de la nacionalidad por residencia, tenemos 6 meses, 180 días, dice el Código Civil. ¿6 meses para qué? Para comparecer, para ir ante el juez del registro civil de donde estoy empadronado, del domicilio en el que yo estoy empadronado, para hacer el acto de jura o promesa. Mucha gente me pregunta cuál es la diferencia entre jurar o prometer, Álvaro. Es muy sencilla. Promete el que es agnóstico, jura el que tiene una creencia religiosa. Punto. ¿Vale? Pero quienes juramos o prometemos, estamos jurando o prometiendo fidelidad a la Constitución y a la monarquía. Con esto, lo que va a pasar es que nos van a procesar, nos van a hacer la inscripción en el registro civil. Registros civiles como Valencia, como Alicante, como Sevilla, por ejemplo, hacen prejura y jura. Registros civiles como el de la Comunidad de Madrid, por ejemplo, Madrid Capital, Civil Único de Madrid, nos hacen prejura en una cita y luego jura con posterioridad. Lo cierto es, la prejura es para hacer la confección del registro civil, la partida de nacimiento, y luego la jura es el acto solemne donde juras o prometes. A partir de ahí lo que va a venir es la partida de nacimiento. Y con la partida de nacimiento que nos está llegando hoy por hoy al correo electrónico, una cosa importantísima, ya trae el código alfanumérico, ya asignan DNI. Con esto, el paso siguiente es ir a pedir una cita en comisaría para expedición del DNI y pasaporte español. Esto es súper importante porque ahí ya somos españoles, ¿de acuerdo? Y no es a partir de la expedición del DNI y pasaporte español que ya somos, nos reputamos y nos identificamos como ciudadanos, ciudadanas españolas. Entonces, esto a la luz del tema de elecciones, cuándo podré votar, cuándo no podré votar, cuándo figuro en el censo electoral. Es a partir del momento en que yo tengo mi DNI en la mano y a partir de ahí ya figuro en el INE, en el Instituto Nacional de Estadística, dentro de personas españolas, dentro de la jurisdicción o la circunscripción electoral. Entonces, es muy importante que aquellas personas que están recibiendo sus aprobaciones, desafortunadamente muy seguramente no van a poder votar porque los registros civiles tienen una congestión. Están, por ejemplo, en Madrid emitiendo partidas de nacimiento del mes de julio, empezando mes de agosto, con lo cual, pues de aquí a noviembre muy seguramente no alcancemos a que nos llegue la partida de nacimiento, que se expida el DNI y el pasaporte español. Pero lo más importante es, a partir de la aprobación, lo más importante es empezar a hacer el trámite de jura o promesa de la nacionalidad, Alvarito. Si pasan estos 6 meses, perdemos el derecho, se extingue. Con lo cual, no hemos hecho nada. Por eso es tan importante el tema de promesa o la jura para la nacionalidad.
0: Diego, sí, son las 10:27 minutos, pero es que me parece injusto porque tengo una persona aquí pinchada desde hace rato, claro. Y dejemos la última pregunta, hombre, en justicia. Hola, buenos días. Dígame, por favor, su nombre y la pregunta.
2: Hola, buenos días. Soy Fernando.
0: Adelante, Fernando.
2: Mira, esta última pregunta es muy importante y es general para todos los extranjeros aquí en España. El tema de la ley de vivienda, que dijeron que iban a hablar ustedes hoy en el monográfico, pero bueno, aprovecho por la última llamada, es para que nos expliquen a partir de cuándo se puede regir el tema de la emigración con el tema de las habitaciones, porque pues como todos sabemos, es un abuso lo que están haciendo en cuánta vivienda hay que tienen un piso y alquilan las habitaciones es abruptamente a 700, 800, 600, la mínimo que cuesta ahora creo que son 600 o 500 euros. Y tengo muchos trabajadores que evidentemente pues pasan un karma con este tema. Entonces me gustaría que el abogado, si nos puede colaborar un poco con explicar con Álvaro, que tiene un sistema de enseñanza didáctico espectacular, a ver si es posible que nos explicaran cómo queda y a partir de cuándo queda regularizado realmente y si es denunciable una persona que siga cobrando

0: 500, 700, 800 euros por una habitación. No sé si estoy equivocado, pero creo que es lo más sensato, porque me parece que está en la vivienda aquí muy, muy, una especulación absolutamente garrafal. Muchas gracias. Si me pueden dar una explicación, pues por lo menos para transmitirle a la gente que tengo cerca, para que tenga un poquito más de tranquilidad. Gracias, muchachos.
1: Bueno, gracias a ti, Fernando. Lo primero es, vamos a intentar en este minutito y medio hacer una pequeñísima pincelada, porque esto es para monográfico de las 10:20, incluso hasta 2 horas. ¿Cuál es el tema importante de tener en cuenta aquí, Fernando, y audiencia? Se aprobó el Real Decreto Ley 29/26, lo estoy leyendo aquí, del 6 de octubre, ¿vale? O sea que es de hace 3 días, por el que se adoptan medidas urgentes para la protección de la función social de la vivienda y la ampliación de la oferta de la vivienda asequible, ¿vale? Este Real Decreto forma parte de o incluye parte de las 21 medidas que el gobierno adoptó, ¿vale? Y con la Diputación Permanente, recordemos que se convocaron elecciones por Constitución. Cuando se convocan elecciones, se disuelven las Cortes, pero queda una figura que se llama la Diputación Permanente, que es, perdón la expresión, un congresito dentro del Congreso, ¿vale? Pues la Diputación Permanente, en aras, digamos, de dar celeridad a este Real Decreto, lo aprobó el día 6 de octubre, ¿de acuerdo? Este paquete de medidas, lo que viene un poco a explicar o, bueno, a regular, es el tema de la especulación. El tema de las zonas tensionadas, es decir, el control de los alquileres, no solo para viviendas y no solo para habitaciones, para tu pregunta, Fernando, ¿de acuerdo? Lo que tenemos que, lo que hay que tener en cuenta aquí es que para las zonas tensionadas, que son en muchas zonas de España, hay zonas tensionadas donde hay un tope, digamos, donde hay una presencia de alquileres y se han intentado dar unos precios, o llamemos unos justiprecios. Lo que busca la norma, en estricto rigor jurídico, y bueno, viéndola un poco con lo que hay, que es muy reciente además, es que van a haber unos topes. Y esos topes a los alquileres, ojo, no es para cada una de las habitaciones. Por ejemplo, mi despacho que está en la Plaza de Mondaley número 3, que tiene 3 habitaciones, pongamos que aquí cobran 1.000 euros por un alquiler, por ejemplo. Pues lo que evita la especulación o lo que busca este decreto es que por el precio total de una vivienda se paguen 1.000 euros, vivan 1, 2, 3 personas o se subarrienden las habitaciones, ¿de acuerdo? Y lo que busca es que el coste real, o sea, que no supere el valor de lo que costaría ese precio de mercado. Entonces, si yo me pongo a alquilar habitaciones, pues podría cobrar máximo 33, o sea, 333,33 euros, porque no va a poder superar esos 1.000 euros. Eso que brinda una protección a aquella persona inquilina que alquile habitación o que en su defecto alquile una vivienda entera, ¿de acuerdo? Lo que pasa es que vamos a ver un poco a esperar cómo evolucionan también la aplicación de esta norma. Están las prórrogas también. Bueno, es que hay mucho, mucho por tejer aquí, mucho por desmenuzar, Fernando. Alvarito, ¿te parece? Yo propongo que para el viernes que viene propongamos este tema de monográfico, no solo porque es reciente, no solo porque es de la Diputación Permanente del Congreso en este momento, sino porque es que nos va a afectar a miles de personas que en este momento nos están escuchando. Y sobre todo, hace falta desgranar muy bien este Real Decreto con estas famosas 21 medidas.
2: Uh-huh. Bueno, yo desde mi lado, si quieren, ¿sí? Ahora que colguemos con el abogado, puedo entrar un poquito más en materia y con ejemplos prácticos. No porque lo que haya dicho Diego no sea estrictamente apegado a lo que ya existe. No olvidemos que precisamente este Real Decreto, que tiene que ver con el tema de controles de alquileres temporales y por habitaciones, que está incluido dentro del primer decreto, ya entró en vigor a partir del 8. Sí, hoy estamos a 9, es decir, ya hoy tenemos en vigor ese Real Decreto. A la espera de que dentro de un mes, seguramente unos 30 días, pues lo puedan echar para atrás, pero de momento entró en vigor. Y el segundo Real Decreto entra en vigor a partir del 15 de noviembre, ¿no? A partir de esta, que llaman muchos una jugada maestra con la Diputación Permanente, pero realmente es una figura que contempla la Constitución, ya se había hecho antes en algún momento, y no es una cosa extraña. Cuando se disuelven las Cortes, lo que no puede haber es una separación total, ¿sí? De nuestras Cortes. ¿Cuáles son nuestras Cortes? Pues nuestras Cortes están divididas en dos, que es el Senado de España con 266 escaños y el Congreso de los Diputados con 350. ¿Qué da es eso? Una especie de mini congresito Y curiosamente, lo que esos votos de Junts, que fueron los que impidieron que esto se hiciera en el momento en el que se presentó, pues ya no pesan en esa diputación pequeñita, porque la ecuación de fuerzas y de poderes y de números cambia totalmente. Ahora, ¿eso quiere decir que las tenemos todas y que esto ya se aprobó y es palabra de Dios, te alabamos, Señor? No, eso tiene de todas formas. Este tipo de medidas, cuando son reales decretos, ¿sí?, ley, reales decretos ley, pues es el Ejecutivo, a partir de la herramienta que tiene, que es un real decreto, usurpándole momentáneamente poderes al Poder Legislativo, que lo que en este caso expide son leyes. Real decreto ley, decreto del Ejecutivo, ley del Legislativo. Y esto entra en revisión, esto no sé, pero de momento pues está así. Ahora, tengan en cuenta también otras cosas, Diego, que aquí influyen mucho, y es que yo pienso, y con todo el respeto lo digo, que la muerte, el fallecimiento de Mari Carmen aquí influye mucho también. Seguramente va a influir mucho. Y bueno, en fin, lo cierto es que es importante que tengamos en cuenta que esto se está moviendo. Ya es bien difícil con este país, con esas mega manifestaciones que ha habido. Ayer nada más hubo una en horas de la noche, pues que a alguien se le ocurra coger esto y echarlo para atrás, porque el que no salga en la foto no sale. Entonces esas consideraciones las hacemos. Yo sí creo que necesitamos un monográfico, pero quizá no para el viernes, sino para el lunes, por ejemplo, porque creo que hay que explicarle un poco a la gente, anticiparnos, porque de pronto el viernes ya es historia, como son aquí las cosas, la agenda informativa cambia de un momento a otro.
1: Para el martes, porque el lunes es festivo.
2: ¡Ah!
1: El lunes es fiesta nacional, no se le olvide.
2: Venga, perfecto, 12 de octubre, ¿no?
1: Efectivamente, claro, la fiesta nacional. Es que
2: a mí esa fecha no me dice mayor cosa.
1: No. Bueno, no me gusta, Diego, el Día de la Raza, que eso ya está mandado a recoger, y Día de la Hispanidad es un concepto muy relativo. Por eso, bueno, digamos que desde la perspectiva más jurídica y correcta es la fiesta nacional. Así que el lunes, fiesta nacional. Pero bueno, por mi parte, Alvarito, el lunes o el martes, perdón, hablamos de esto, vamos a estudiarlo este puente también, porque es que es verdad que hay muchísimas medidas que tenemos que analizar, el tema de la juridicidad de aquellas y lo que no ha entrado en vigor. O sea que sí te compro la propuesta, me monto a ese vagón. El martes, si te parece, dedicamos unos minutos, los que haga falta, e intentamos desmenuzar un poquito este Real Decreto Ley, que tiene mucha...
2: Que nos afecta
1: mucha
2: a todos.
1: Pechuga para desmenuzar. O sea que cuenta conmigo. Y por mí, encantado. Y nada, feliz fin de semana y un abrazo para todos, Alvarito.
2: Venga, Diego, un abrazo. Muchas gracias. También ten fin de semana.
1: Hasta lunes.
2: Buen fin de semana. Nos quedamos aquí porque nos vamos a la Publi, y a la vuelta precisamente de la Publi continuamos con todo Noticias Latinas. Hay un montonazo de noticias que están ocurriendo en este momento en nuestros países de origen, y a mí sí me parece que es bueno desmenuzarlas como tiene que ser. Ya son las 10 de la mañana, 37 minutos. Solo una cosa. Hoy se ha dado a conocer una encuesta de la cadena SER, del periódico El País, donde le dan al Partido Popular 100, espere, yo hago la cuenta aquí, porque sí me parece que es interesante meterle números a esto para lo que les voy a contar a continuación. Le dan al Partido Popular 132 escaños, ¿sí? Y le dan a Vox 66 escaños, ¿sí? Ya por encima, ya tienen, en este caso, la alianza entre el Partido Popular con el Partido Socialista, con el Partido Vox, ya tienen 198 escaños, según esta encuesta, 198 escaños. Y la mayoría absoluta son 176. La mayoría absoluta son 176. Con lo cual, pues imaginen ustedes la magnitud de la situación que puede llegar a ocurrir. Si esto se traduce en votos, se traduce en escaños reales, pues esto es una máquina demoledora de la derecha y la extrema derecha gobernando España. 198 escaños. Y eso, a ver, restémosle a esto menos 176. Imagínense que tienen 22 escaños por encima de la mayoría que requieren. La mayoría que requieren es la mayoría absoluta, 176. Tienen 22 escaños más de acuerdo a esta fotografía. Con lo cual ellos ya tienen que estar en este momento frotándose las manos porque saben que si estas cosas continúan así, pues van a ser gobierno. Y ahí es donde van a empezar los cambios en tema de extranjería, en tema de nacionalidad. Y ahí es donde vamos a sentir por qué era importante que este personaje que les está hablando insistiera tanto todos los días, un día sí y el otro también, para que nos movamos en el tema de la solicitud de la nacionalidad española. Porque mire, pónganle cuidado. Mientras las elecciones, que ya sabemos que son el 29 de noviembre, mientras llega el gobierno, las sesiones de investidura, se posesiona, se presenta un proyecto de ley con estas reformas, de no sé qué, pues ahí van unos mesecitos, ¿no? Ya después de que ustedes han presentado el examen y que tienen su resultado, pues ya con eso ya pasaron el primer obstáculo. El primer obstáculo, saltaron el primer obstáculo, que obtener el certificado de apto. Con las condiciones que conocemos hoy y que a falta de conocer lo que venga, los cambios que puedan llegar a haber, yo sí puedo decir, tengo los argumentos para decirlo, que el examen que se realiza hoy, pues es un examen muy garantista, no es tan complicado. Pero si nos llegan a cambiar el texto del examen, especialmente ahora, porque mire que es que la cuadratura es perfecta. Cada enero, el Instituto Cervantes publica las 300 nuevas preguntas que va a haber para los exámenes que se realizan durante todo el transcurso del año. ¿Sí? En enero se empezará a publicar las 300 preguntas para el 2027. Si nos llegan a cambiar, que lo van a hacer, porque todos los años cambian entre un 25 y un 30% de las preguntas, pero la mayor parte de las preguntas siguen siendo las mismas, con lo cual no da más garantías. Pero imagínense que cambian todo y que lo ponen más difícil y que sí que lo ponen a uno a estudiar en serio, como para uno decir, no, esto es muy difícil para mí. No, yo no lo voy a presentar. Yo que me voy a poner a presentar eso, yo ya lo perdí. Que uno no juegue el partido y que por el contrario el partido lo pierda en el camerino. El desincentivar a la gente a que lo presente ya es un triunfo de ellos. Ya es un triunfo de ellos. Pero aún así, diciendo yo me mantengo y lo presento y es un examen bien, bien berraco. Pues no sé, ahí les dejo, ustedes verán, ¿sí? Si acogen esto, hubo mucha gente que ha atendido a este llamado, yo lo noto evidentemente porque pues yo he hecho una mano con eso, ustedes ya saben qué servicio presto, y he notado evidentemente que pues que la gente, pero siento que de todas formas hay mucha gente que como que posterga, ¿no? Como que espera un poco. No, esto, con esta foto que hay en este momento, yo no esperaría. Yo no esperaría. Si yo no tuviera la nacionalidad española, yo no espero. Yo realizo ese examen. Ahora que todavía no tengo los 2 años, pues no tiene los 2 años, pero tiene ya la tarjeta, ¿cierto? Ya la tiene, la tarjeta de residencia. Preséntelo. Porque de todas formas no olviden que bajo las condiciones actuales, pues el certificado de apto tiene una vigencia de 4 años. Si usted ya tiene el certificado de apto, antes de que haya algún tipo de cambio o modificación, a usted le tienen que hacer válido ese certificado. Porque ya lo tiene, ya pasó eso. Entonces, piénsenlo. No les estoy vendiendo la moto, háganlo ustedes mismos. Miren a ver cómo lo hacen, busquen la alternativa, tal. Si digamos no tienen cómo contratar el servicio, porque obviamente yo tengo que cobrar, ¿no? Toca, ¿sí? porque eso tiene también un trámite administrativo, no es solamente la clase, es sobre todo el trámite administrativo que hay par de alta y no sé qué, eso tiene sus bemoles, ¿sí? Pero si ustedes no quieren o no pueden, ¿no? De todas formas, busquen la forma de cacharrearle a eso y déjese de alta, busquen la forma de presentar ese examen antes de que nos cambien las condiciones. Antes de que nos cambien las condiciones. Señoras y señores, son las 10 de la mañana, 44 minutos, 10:44 minutos. Nos vamos a una publi porque nuestros anunciantes. Venga, ya vuelvo.
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2: Ya tenemos las 10:45 minutos. Invitarlos, por supuesto, a nuestra fiesta de Halloween. ¿Vale? Veámonos allí.
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13: Hola Álvaro, buen día para ti, para Luis, Natalia y todos los oyentes. Buen fin de semana igualmente. Tres cositas.

0: Primero, no sé si es que estuve desconectado lunes y martes y no te escuché. No sé si sabes lo de una empresa de seguridad que se llama Atlas, que ha despedido creo que cientos de personas. E igualmente, no sé si será verdad que han cogido un cargamento de cocaína, creo que fue en Puerto Rico, con la imagen o la foto de la Espriella. Y otra cosita saliéndome del tema, a tu opinión personal, a tu gusto, ¿por quién votarías ahora aquí en España? Es una play. Yo a mí me gusta Rufián, pero pues no creo que se presente a nada. Y otro que tiene que, creo que fue el jefe de Cantabria, uno bigotudo, también me gustaba como político, pero creo que se retiró. Así que un abrazo y como nuevamente buen fin de semana, Álvaro, para todos.
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8: Buenos días, Alvarito, y buenos días a la audiencia. Si me permite, Alvarito, quisiera hacer una reflexión para ahora que vienen estas nuevas elecciones. Yo soy un ecuatoriano nacionalizado español. Y yo, como un extranjero más nacionalizado en este país, sí me gustaría pedirles a todos los latinos que pensemos bien en nuestro voto, que pensemos bien en nuestro voto, que no actuemos por ideología, por coraje, por venganza. Yo, en lo personal, lo digo así, mire, yo no comparto la izquierda, no la comparto ni me gusta la izquierda. Pero yo no puedo votar por la derecha o por la extrema derecha, que son gente que siempre está constantemente queriendo hacernos daño a los extranjeros. ¿Y daño en qué sentido? En quitarnos derechos, en quitarnos libertades, en todas esas cosas. Lo repito, yo no soy de izquierda ni me gusta la izquierda, pero soy un extranjero más aquí en este país. Y tengo que poner el raciocinio por delante y tengo que hacer un discernimiento de las cosas que han pasado. Sí que este gobierno de socialista ha hecho muchas cagadas. No ha sabido hacer las cosas como debía haberlas hecho desde el principio, sí, es verdad. Pero no puedo yo, como un extranjero, ir a votar por la derecha o la extrema derecha sabiendo que lo que quieren es quitarnos derechos, quitarnos libertades, ¿sabes? Cosas que nos corresponden. Entonces yo sí le pediría a todos los latinos que pensemos nuestro voto. Yo, aunque les digo que no comparto la izquierda y no me gusta, pues yo voy a votar. Mi voto ya lo tienen asegurado por izquierda. Porque desde el simple hecho que hicieron una regularización y dieron papeles a muchos compatriotas nuestros, ecuatorianos, colombianos, peruanos, bolivianos, chilenos, que estaban aquí sin papeles y hoy ya podemos trabajar y estar tranquilos, ¿no? Igualmente, las subidas de sueldos, del sueldo mínimo interprofesional y todas esas cosas que ha hecho, pues ya con eso conmigo ya se han ganado el voto, ¿sabe? Porque yo soy un extranjero más aquí. Y así como yo estuve un día sin papeles, necesitado y estuve mal, también quiero que los compatriotas míos que hoy por hoy están mal, estén bien y que puedan algún día tener, igual que yo, la nacionalidad y poder estar tranquilos en estos países de Europa, sea llámese España, Italia, Alemania, Francia. Entonces les pido por favor que pensemos y meditemos nuestro voto, ¿sí? Aunque ya les digo yo, se lo digo yo, que no comparto la izquierda ni me gusta la izquierda, mire, yo voy a votar por ellos. No puedo votar yo por un partido de derecha o de extrema derecha, que lo único que hace es, no sé, tratar de apocarnos, tratar de quitarnos libertades y derechos. Así que disculpen por mi humilde opinión y quisiera que los latinos hagamos esa pequeña reflexión. Sí que ha habido cagadas, muchas cagadas en este gobierno, pero esperemos que si se le vuelva a dar una oportunidad, por lo menos comiencen a hacer las cosas bien y pacten bien con que tienen que pactar y no vuelvan a hacer las cagadas que han estado haciendo. Pero por favor, los extranjeros que estamos aquí, pensemos nuestro voto. No lo hagamos por coraje o por ideologías.
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13: Buenos días, Álvaro. Venía escuchando, pero también se me entrecorta. ¿Dónde podemos conseguir las entradas para la obra de Vicky Hernández? Gracias. Buen fin de semana.
14: Bueno, ya lo vamos mirando acá. Lo tengo por ahí, pero tiene que uno que pinchar un link y tal, y no lo tengo ahora aquí en este momento en la mano, con lo cual pues usted me va a disculpar. Bueno, pero se los voy a ir diciendo en la medida en que avance el tiempo. Mire, acabo de recibir una imagen que me tiene no sorprendido. Bueno, sí, voy a reconocerlo, me tiene sorprendido. Sorprendido porque no pensé yo que fuéramos a llegar tan lejos, ¿no? Pero estamos llegando muy lejos. Imagínense la invitación, los que van a ver esto después, es esta invitación para que lo sepan, que envía el Consulado de Colombia en Madrid. Consulado de Colombia en Madrid. Dice, Consulado de Colombia en Madrid, invitación a la comunidad colombiana en Madrid, Santo Rosario, unidos por la fe y la oración. La cónsul general central, Paulina Estrada Pérez, invita a la comunidad colombiana a compartir este encuentro de oración con la participación de El Heraldo con el Evangelio. Viernes 9 es hoy, tal, tal, tal, tal, tal, tal, tal, tal. Y la imagen es, bueno, la están viendo en este momento, las que la vayan a ver más adelante, la tienen ahí. Pero para ustedes, los que están en esta cámara, mírenla. Joder, es increíble, ¿no? Yo creo que esto puede ser incluso hasta demandable, ¿no? Porque ¿cómo así que el consulado y la cónsul está invitando a la gente a una oración? Yo no digo que esto sea malo, yo no me voy a entrar ahí en esa definición del bien y el mal, no me voy a meter en esas honduras. Pero no es eso institucionalmente tomar partido por una confesión religiosa o por un dogma de fe. ¿Y por qué? ¿Por qué? ¿Por qué extender esto hasta los consulados, hasta los colombianos en el exterior? Si ese es el tipo de doctrina que está primando en el gobierno de Colombia, pues allá ellos. Pero ¿por qué tienen que extender esto incluso hasta los países donde nosotros residimos y que entonces las delegaciones diplomáticas ahora ya incluso entonces también tengan que echar mano de lo mismo, del uso político, porque esto es así, el uso político de la religión, el uso político de la capacidad mística que todos nosotros tenemos de creer o no creer? Y cuando uno decide creer, de creer en esto, de creer en aquello, de creer en... Pero esa uniformidad que le quieren meter a la gente, por los ojos, por los oídos, por donde sea, pues ya empezó. Y es todo el aviso, todo. ¿Qué pasa, cónsul? ¿No se le pasa a usted por la cabeza que haya gente dentro de nuestra comunidad en Madrid, por ejemplo, pues que sencillamente es libre pensadora en temas religiosos? ¿Por qué tiene que involucrarse el consulado en esto? ¿Por qué tienen que hacer estos llamados, ¿no?, a la ciudadanía y encima con los rótulos del gobierno de Colombia, por ejemplo? Bueno, habrá gente que lo comparta, evidentemente, pues para eso está hecho, me imagino yo. Pero ¿y para los que no? Especialmente cuando hay personas que han llegado a otro país, con nacionales que han llegado a otro país y han optado por otro tipo de confesiones, seguramente han cambiado. ¿Qué pasa? ¿Por qué esto? Me pregunto yo. ¿Qué necesidad hay de esto? ¿Eso nos soluciona algún problema en la vida? ¿Eso resuelve los grandes y graves problemas que tenemos la migración colombiana en el exterior? ¿Nos van a empezar a solucionar los problemas con los pañitos de agua tibia de la patria milagro? ¿De los consulados milagro? ¿Como si nosotros en el exterior tragáramos entero frente a estas cosas? No estoy diciendo que seamos mejor, ni más brillantes, ni más inteligentes, pero se va a encontrar usted, especialmente en Madrid, con un tipo de colombiano que cuestiona mucho, que tiene un nivel de conciencia muy desarrollado. Y yo creo, me parece a mí, que esto puede ser demandable. ¿Convertir ahora los consulados en eso? Y que la presentación que usted haga en público de su nuevo cargo sea a partir, la vía de entrada sea abriendo la puerta tan delicada de esa línea tan delgada que hay entre religión y política. Bueno, yo le si usted quiere y escucha esto en algún momento o alguien se lo cuenta o lo que sea, pues aquí estamos para que usted en algún momento nos responda algunas preguntas en relación con esto. No es necesario, me parece a mí. No es necesario. Nosotros aquí tenemos muy claro desde hace mucho tiempo que las habichuelas nos ha tocado buscárnoslas a nosotros mismos. Que todos los gobiernos de todos los signos políticos nos han fallado. Y que ahora no nos pueden venir a resolver los problemas a punta de camándula. ¿Por qué? A punta de cadenas de oración y cosas por el estilo. Yo creo que eso genera mucha susceptibilidad. Y se va a dar cuenta usted en su periplo por Madrid, que espero que sea muy exitoso, que espero que realmente traiga respuestas a los colombianos en el exterior, a esta importante diáspora, ¿sí? Que entre otras cosas, cada vez va incluso llegando a las cifras que se manejan de los colombianos en Estados Unidos. Y que con esa persecución de gobiernos, entre otras cosas, tomados como referentes por parte de su gobierno y al que usted seguramente representa, este gobierno de Abelardo de la Espriella, pues haya dado tan duro a los latinoamericanos en Estados Unidos. Por eso esta comunidad tiende a crecer. Bueno, hasta cuando aquí las cosas también cambien. Usted sabe que aquí también se ha hecho una convocatoria de adelanto electoral. Cónsul, aquí le dejamos los micrófonos abiertos para que usted nos cuente y nos responda por qué echar mano de las creencias, de los dogmas de fe, ¿no? ¿Con qué objetivo? ¿Nos van a hacer creer que a punta de cadenas de oración nos resuelven los problemas que nunca se han resuelto? Bueno, pues habrá que ver, también puede ser que usted tenga razón y el equivocado sea yo. 11 de la mañana, 7 minutos. En todo Noticias Latinas, 11, 7 minutos.
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17: Álvaro, buena mañana, le quiero desear a usted y a Luis y a todos los oyentes. Dos preguntitas. ¿Usted le cambió por casualidad el formato a Todo Noticias? Porque es que me aparecen un poco de cosas ahí y yo toqueteé ahí y me aparecen mucho. Y entonces no, siempre que voy a conectarme, pues me confundo. O como veo poco, pues puede ser que yo haya sido. Segundo, que me quedé con tristeza de no haber podido saludar a Vicky, que yo era fan número uno y en la casa también, en la época de que ella estuvo en la televisión. Peleábamos por estar frente al televisor. Me encanta. Es un número uno, una número uno de la televisión colombiana. Como dijo Moreno, que fue lo mejor de lo mejor que parió Colombia. Un saludo. Gracias.
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14: Ya tenemos ahora las 11 de la mañana, 9 minutos en Todo Noticias Latinas. 11 de la mañana, 9 minutos. Bueno, contarles, por ejemplo, que, bueno, que hay primero que hay que hacer una pausa porque esta mañana ha sido muy movida, con mucha cosita. Y segundo, que esa pausa la podemos hacer justo con Body and Beauty. Lo que pasa es que yo creo que se me cayó esa llamada. ¿Laura está por ahí? Bueno, déjeme, yo trato de restituir aquí la cosa y ya estoy de vuelta con usted. No se me vayan porque hay mucho más.
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14: Bueno, ya recuperé esa comunicación con Laura a las 11 de la mañana, 11 minutos. Laura, muy buenos días.
20: Hola, buenos días para todos los oyentes.
14: Bueno, hoy es una conexión especial porque es que resulta que Body and Beauty está cumpliendo. ¿Está o ya cumplió 10 años? No, está cumpliendo, va a cumplir, ¿no?
20: Bueno, los cumplimos el día 5 de octubre, o sea que ya los cumplimos, pero estamos de celebración. Continuamos nuestra celebración.
14: Bien, y esa celebración, pues por supuesto que todo el que cumple años, y especialmente aquí en España, eso no, esa costumbre no la hay tanto en Colombia. En Colombia el cumpleañero le regalan, aquí el que cumple años regala.
20: Así es.
14: Y entonces, pues esa es la idea. Por eso Body and Beauty entra ahora en una campaña, también en una promoción muy importante, porque muchos de sus tratamientos, yo no sé si todos, van a tener un descuento del 15% desde el 13 hasta el 17 de octubre. 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Laura, ¿son todos los servicios o algunos de ellos?
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20: 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Entonces, sí es una montaña rusa de emociones, ¿no? Que vive lo que es el autónomo, el empresario, y más cuando no eres de aquí, ¿no? Cuando vienes de afuera. Entonces, muy agradecida primeramente con Dios y con todas las personas que hacen posible que este sueño cada día siga adelante.
14: Uh-huh. 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
20: 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Muchísimas gracias por este espacio y gracias a todos los oyentes.
14: Venga, un abrazo. Chao, chao.
20: Otro para ti. Chao, chao.
14: Bueno, ya tenemos las 11 de la mañana. ¿Cuántos minutos? Que no veo, se me está acabando la vista. 11 de la mañana, 18 minutos. 11:18 en todo Noticias Latinas.

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Yo les voy a dejar el análisis, porque ya son las 11:19. Bueno, si nos queda tiempito, de pronto sí que lo hacemos. Pero del tema, especialmente del primer Real Decreto, que habla sobre el alquiler temporal, porque todo empieza por ahí. Busquen, en este caso, el tema de alquiler temporal, ¿no? Con la diferencia que hay sobre el alquiler permanente o el alquiler no temporal, ¿no? Porque podemos definirlo así. En esa situación, el alquiler normal, un alquiler residencial normal, ¿no? Al alquiler temporal. A partir de ahí, y sobre la confusión existente o las prácticas falsas de un alquiler normal que se hace pasar como alquiler temporal, es donde vienen, se desgranan todas las disposiciones que tiene este Real Decreto que ya entró en vigor el día de ayer. Ya tenemos ahora las 11 de la mañana, 20 minutos, 11:20, una pausa y estoy de vuelta, pero les dejo el número telefónico antes de Farmagol. 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
1: Bueno, la mejor inversión que pueden hacer los colombianos que se encuentran en España, en especial en Madrid, perdón, es ir a ver a Vicky Hernández, la mejor de las mejores, que ir a rezar un rosario. Van a aprender más, van a valorar cada sentimiento y cada expresión de esta mujer tan grande como Vicky Hernández, que ir a rezar al lado de la cónsul. Qué desfachatez de esta gente que está llegando a los cargos públicos. Hay más ganancia yendo a ir a ver a Vicky. De verdad, háganlo, por favor, apóyenla.
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3: Oye, Álvaro, buenos días. Precisamente vi estos días una colombiana de aspecto, o sea, una colombiana, digámoslo así, mulata, negra. Negra, negra, totalmente negra, no, pero sí, una mulata. ¿Y con qué perorata contra Pedro Sánchez? Sí, que Pedro Sánchez era un ateo, no sé qué, que no cree en Dios, porque pues él dio una entrevista a este periodista, a Risto, donde él dice, le pregunta que si él cree en Dios, y él dice, no, yo no creo en Dios, yo soy ateo. Entonces Pedro Sánchez dice, es que la religión y todas las creencias deben estar en las iglesias y no en los colegios ni en las universidades, donde se forma ciudadanos para servicio de ciudadanos, ¿sí? Lo dice Pedro Sánchez. La religión y creencias deben estar en iglesias, sí, pero no en colegios ni en universidades. Entonces, esta señora cónsul o embajadora viene aquí a meternos un rosario a estas alturas, en el siglo XXI. Hombre, hombre, es que francamente, sí, con la religión nos tienen doblegados. Desde la Inquisición venimos con eso, ¿sí?
4: Buenos días, todas Noticias Latinas. A mí no me ha llegado ese comunicado, ya que se transmite a través de las embajadas. Pero me llegó el otro, el que te comenté la semana pasada, donde está reuniendo a todos los que están exiliados en Europa. Ese es el contexto de ese mail que yo recibí y que a mí no me compete. Pero bueno, así están las cosas. Aquí no han mandado ese de religiosidad, porque aquí la religiosidad es otro tema. Es separado de lo que es el Estado. Aunque tenemos nuestras cuestiones religiosas, este país tiene sus cosas, pero no hay ese fanatismo. Buen día, te digo.
5: Buenos días. Con la camándula en el cuello y el fierro en el cinto. Oiga, y esto pagado con nuestros impuestos, y los que no estamos de acuerdo con esto, entonces, ¿qué hacemos? ¿Nos van a descontar impuestos o cómo hace la cosa? ¿Qué cuenta de la cónsul?
6: Bueno, no, yo sigo viendo cosas por acá que manda la gente que pues son verdaderamente llamativas, ¿no? Llamativas. En fin, más opinión de ustedes.
7: Buenos días, Álvaro, ¿qué tal? Álvaro, una pregunta. Si yo metí los papeles por regularización masiva, ya me dieron la tarjeta, el plástico, ¿puedo hacer el curso para la nacionalidad? Gracias.
6: Bueno, mire, ya van dos personas que me preguntan eso esta mañana. Tengan en cuenta una cosa. El requisito que pone el Instituto Cervantes para hacer su examen, ¿sí?, es que la persona pues tenga un número, en este caso de NIE, ¿sí? Antes se podía hacer incluso con pasaporte, ahora ya con pasaporte no se permite, pero se puede hacer con tarjeta. Entonces uno con el número de la tarjeta y tal, mete la tarjeta y el procedimiento se lo admite hasta ahora. Entonces yo diría que sí. Ahora, es que resulta que yo no he cumplido los 2 años. Sí, pero es que yo ya me gestiono en qué momento. Eso es, a ver, les voy a poner este ejemplo. Es como que yo no sé conducir, pero estoy aprendiendo. Me matriculo para hacer el curso de conducción, pero eso no quiere decir que a mí no me vendan un coche. Eso no quiere decir que yo no pueda comprar un coche. Usted puede comprar un coche. ¿Usted sabe conducir? No, no sé conducir. Estoy aprendiendo. Ah, bueno, entonces está aprendiendo y cuando ya tenga el permiso, el carné en el bolsillo, pues entonces va a poder subirse a conducir ese coche que lo compró anteriormente.

0: Mente. Pues con esto pasa lo mismo. Si usted hace el examen antes, un examen que tiene 4 años de vigencia, 4 años de vigencia. Si usted hace el examen en 2026, por ejemplo, ese examen le va a valer hasta el 2030. Solo que usted, si presenta antes de cumplir los 2 años de estancia regular y continuada en España, si presenta la nacionalidad antes, aún habiendo hecho el examen antes, pues esa nacionalidad se la van a denegar. Se la van a denegar. Pero si usted presenta la nacionalidad después, la solicitud de nacionalidad después, con el certificado que sacó antes de tener el año, los 2 años que se exigen para una persona que tiene permiso de trabajo y residencia, 1 año para la persona que tiene tarjeta comunitaria porque se casó con un español, etcétera, ese le va a valer porque sigue dentro de la fecha de vigencia, dentro del tiempo de vigencia que es de 4 años. Eso lo entiendo yo y creo que funciona de esa manera. Ya tenemos ahora las ¿qué horas? Las 11:30.
1: Carito, buenos días. Con respecto a lo que nos has hablado hoy acerca del consulado llamando para hacer oraciones y cosas de estas mezcladas con lecturas de la Biblia, que eso en la religión católica, pues eso nunca se ha hecho. Nosotros los católicos leemos la Biblia porque queremos saber, o porque por cultura, por ejemplo. Yo la he leído inclusive en varios idiomas, pero no es porque alguien me ha dicho que lo haga. Yo las compré, las leí, las estudié, inclusive leí lo que piensa mucha gente acerca de, porque es un libro, como cualquier otro libro. Entonces, lo que este señor está haciendo, el ilegítimo, es de una cierta manera impulsando ese evangelismo que tienen los aleluyas y los bendiciones, que por un lado están dando bendiciones y por el otro lado se están paseando entre cadáveres envueltos en paquetes en bolsas blancas. Es terrible, es terrible. O sea, definitivamente este señor se está yendo por la tangente, pero de una manera que para las personas con 3 dedos de frente, pues decimos, pero Dios mío, ¿a dónde está llegando este hombre? ¿Qué se le va a ocurrir ahora después? El problema es que mucha gente tendrá que obedecer. Lógicamente, el cónsul está teniendo que obedecer. Yo no sé lo que yo haría si yo fuera cónsul y me quisieran imponer algo parecido. O tú, por ejemplo, que tú fueras cónsul, tienes todo el derecho, y que te impusieran hacer algo parecido. Esa es una de las cosas, de las miles de cosas. En 2 meses es increíble, es una película de terror. Es lo que está pasando. Y lo siento mucho por mis familiares y por la gente que conozco, pero bueno, ahí la comunicación es muy importante. Yo trato de explicarle a la gente y mucha gente pues calla, callan inclusive por miedo de hablar en el teléfono. Yo tengo personas que no quieren ahora intercambiar WhatsApps porque están convencidos que todo lo están verificando y chequeando y grabando. A eso hemos llegado, Alvarito. Bueno, pues nada, Alvarito, desde un lindo día en Lisboa te deseo un buen fin de semana y una bonita celebración para el lunes. Chao.
0: Chao, muchas gracias. Yo no creo que es que a la cónsul la hayan puesto a hacer eso. Eso es una ni. No sé, tendríamos que escucharla aquí en Todo Noticias Latinas. Ya tenemos ahora las 11 de la mañana, 33 minutos, 11:33 minutos. Vamos a hablarle más bien de seguros, ¿no? Porque, óyeme, Paula, yo creo que nosotros no estuvimos el miércoles, ¿o sí?
1: Alvarito, buenos días. No, el miércoles no
0: Ah,
1: estuvimos.
0: falló a la cita, claro. Y ahí
1: Fallé a
0: sí
1: la
0: ya.
1: cita porque tenía otro compromiso importantísimo también y me tocó fallar a la cita, pero bueno, estamos escuchándonos hoy.
0: Ah, bueno. Entonces, empecemos entonces, pongamos a rodar el tema de los seguros y saber, que explorar qué hay nuevo, si el mensaje que mandó usted la vez pasada surtió efecto, etcétera, etcétera.
1: Bueno, le cuento que sí. Imagínate, hace 15 días, el miércoles de la semana pasada, 8 días, 8 días, que hablamos sobre la cobertura que viene incluida en el seguro de decesos, que es la indemnización por accidente. Pues sí surtió efecto porque muchísimas personas que ya tienen el seguro estuvieron averiguando si su póliza lo tenía contratado. Los que no la tenían contratada, pues hicieron suplementos, modificaciones, porque es verdad que es una cobertura interesante que sí sube un poco el valor de la prima, hombre, hombre, claro, sube un poco el valor de la prima, pero que compensa muchísimo. Si yo lo tengo, así no lo tengo. O sea, si me pasa algo como el caso que habíamos contado, de este oyente que perdió la falange de su dedo, la primera falange de su dedo índice a causa de este accidente laboral. Hombre, pues ese dinerito que está llegando viene muy bien, viene muy bien. Entonces, sí, también agradecerle a los oyentes que están aquí pendientes de que se pusieron en contacto conmigo, hicieron suplementos de modificación. También esto fue un plus para aquellas personas que estaban como dudosas en contratar, en decir, ¿será que sí? ¿Será que no? Porque pues Álvaro, llevamos 4 años, usted y yo aquí diciendo y dando a conocer de este tema y todavía hay gente que se lo piensa. Todavía hay gente que dice, ah, ya lo miraré después. Todavía hay gente que dice, ah, yo no me voy a morir nunca. O que ya mi familia se encargue del tema cuando pase, que resuelvan ellos. Y pues yo vuelvo y lo repito, aprovecho esta oportunidad, Alvarito, para repetirlo. Esto es un tema que nos aqueje a todos. Esto es algo que nos va a tocar a todos en algún momento, que es un poco un tema de conciencia, de amor, de decir, venga, usted está en este país, no le deje el marrón a su familia si está afuera, no le deje el marrón a su familia si está aquí. Piense, o sea, muchas veces pensamos que el seguro de decesos es para nosotros, pero realmente el seguro de decesos es para el que queda. Es evitarle un dolor de cabeza a la familia, es evitarle un dolor de cabeza a las personas si están en Colombia, en Venezuela, en Ecuador o si están aquí en España con nosotros igual. Porque es que sea donde estemos, sea en el lugar que fallezcamos, hay que pagar. Hay que pagar. Eso es una realidad. Aquí no financian, aquí no subsidian este tipo de cosas porque precisamente para eso está el seguro de decesos y que el seguro de decesos es bueno, bonito y barato. O sea, la invitación hoy es para que no se lo piensen más, para que tomen la decisión en este momento de por lo menos preguntar, infórmese. O sea, llame, comuníquese conmigo, diga, bueno, Paula, mire, la escuché y yo he estado como pensándomelo, no me llama mucho la atención, pero écheme el cuento, ¿cómo es? ¿Qué cubre? ¿A qué tengo derecho? ¿Hasta dónde llega el seguro? ¿Cuáles son las cosas que implica no tener un seguro? Porque hablamos, Álvaro, de que el seguro le cubre esto, esto, esto, lo otro, pero la gente realmente no conoce las implicaciones de no tenerlo. El tener que hacer trámites administrativos, el tener que saber a dónde dirigirme, a qué tanatorio me corresponde dependiendo de la localidad y el código postal donde vivo, a qué cementerio puedo acudir, puedo tener un cementerio y las personas que no quieren cementerio, ¿será que puedo tener la incineración? Y si cojo incineración, entonces, ¿qué hago con las cenizas? O sea, todo este tipo de cosas que no nos planteamos, Alvarito, que no pensamos porque estamos, usted y yo estamos jóvenes. Y que no pensamos que eso nos va a llegar en algún momento, pero sí llega.
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1: Sí, me han hecho preguntas de seguros que no existen y seguros que también no manejo desafortunadamente, porque recordarles que yo trabajo para DKV Seguros y DKV solo maneja seguros personales. Entonces, todo lo que tiene que ver con salud, decesos, vida, hogar, renta, dentales, autónomos, estos son los seguros que manejamos aquí. Pero también, pues hay otras clases de seguros de responsabilidad civil, locales, coches, que por ahora no estoy manejando. Y sí que me preguntaron alguna vez por un seguro o sea, para asegurar partes del cuerpo que yo sé que sí existen algunos, pero hay unas partes que no son asegurables.
0: ¿Cómo qué partes?
1: Como los órganos, por ejemplo. Los órganos no son asegurables.
0: ¿Y
1: O sea, yo no puedo
0: para qué
1: asegurar un
0: asegura uno,
1: corazón o un hígado.
0: para qué asegura uno una parte del cuerpo? Porque
1: Bueno,
0: probablemente
1: imagínate, le voy
0: trabaja
1: a
0: con ella.
1: contar.
0: Por ejemplo, me refiero al caso de un jugador de fútbol que
1: Claro, exacto.
0: asegure las piernas.
1: Eso es cierto. Por ejemplo, Cristiano Ronaldo tiene aseguradas las piernas. J-Lo tiene asegurada la nalga.
0: ¿Usted qué aseguraría?
1: Yo aseguraría mi voz, porque es con lo que trabajo. Mi voz, y realmente Álvaro, el día que yo me enfermo y me da cosas en la garganta, quedo loca. Los cantantes aseguran la voz también. Pero, por ejemplo, mire, le voy a contar el caso de esta persona que me llamó. Esto fue hace por ahí unos, no sé, año y medio, 2 años, que me llamó porque quería asegurar la médula ósea. Tenía un hijo, había tenido un hijo que estaba pequeño, no sé, tenía 2, 3 añitos, y el chico había nacido con, pues, bastantes problemas de salud, y lo único que los médicos le decían era que un trasplante de médula ósea que se podía hacer en Estados Unidos, o que donar células madres, o bueno, todo ese tipo de cosas que ahora la tecnología ha avanzado. Pero en ese momento, alguna complicación, ya no recuerdo, el chico tenía alguna complicación que no le permitía hacer ese procedimiento en ese momento. Y estas complicaciones de salud habían surgido a raíz de que la mamá había parido, pues, ya en una edad avanzada, ¿sí? Sabemos que las mujeres todavía podemos gestar, pues, hasta después de los 45 más o menos, pero que es riesgoso. Y creo que la señora tenía como casi 50 cuando nació el niño y a raíz de eso tuvo problemas. Bueno, en fin. Entonces quería asegurar que ella, o sea, ella lo que querían era que asegurar que su médula iba a estar para poder hacerle el trasplante cuando su hijo lo necesitara o en su defecto, si no servía, el dinero. Y pues hasta este momento, pues ese seguro no existe, Alvarito. Hasta ese momento.
0: 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Bueno,
1: Exacto, Alvarito.
0: nos encontramos el próximo miércoles, si es que no se tuerce nada en el camino, ¿vale?
1: El próximo miércoles nos encontramos, Alvarito. Un abrazo. Feliz fin de semana. Feliz puente. Descanse.
0: Venga, sí, feliz puente, es verdad. Ahora ya me volví a acordar nuevamente del puente, cosa que me alegra mucho. Ya tenemos las 11:41 minutos, 11:41 minutos en todo Noticias Latinas.
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5: Ya, buenos días. Mientras el cónsul está invitando a la gente a rezar y eso, porque no solucionan los problemas de las citas, que es imposible coger una cita. Eso sí que tendrían que hacer.
0: Lo mismo digo yo.
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0: Sí, señor. 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
11: Buen día, Álvaro, y buen día a todos los oyentes. Bueno, hombre, lo del consulado, vamos, terrible. Yo soy de rezar el rosario, me encanta rezarlo y tengo mucha fe. Pero que lo revuelvan con política, no. Y fuera de eso, es que ellos no lo hacen en sí por la fe, no. Ellos lo hacen para adoctrinar, y eso está muy mal hecho. Muy mal hecho. Buen día a todos, que mi Dios los bendiga. Y sí, ojalá nos unamos para ir a ver a Vicky, que sería fenomenal. Buen día a todos.
12: Álvaro, buenos días. Creo que la consulta está muy equivocada con su invitación. Ella lo que tiene es que ponerse a hacer, solucionarle el problema a los colombianos. Todos los problemas que hay en el consulado para conseguir una cita, para conseguir esto, para lo que sea, una cita. Que todo ese problema es lo que tiene ella que dedicarse a hacer para eso, que está ahí, no para estar invitando a convocatorias de religiones.
13: Muy buenos días, Álvaro. Este audio lo hago para recomendar a Steven Ramos, porque es el que me dio unas inversiones y me ha ido muy bien. Y quiero recomendarlo, porque es un hombre con espíritu y de confianza. Y quiero que se sienta la gente feliz como me siento yo. Y muy buenos días para todos.
14: Si Dios escribió la Biblia, ¿por qué los humanos deben decidir qué libros eran palabras de Dios? ¿Qué cuentan cuando te entregan una Biblia? No siempre existió así. Durante siglos circularon evangelios, cartas, revelaciones y textos religiosos diferentes. Tomás, María, Judas, Enoc y muchos más. Unos entraron, otros quedaron fuera.
0: No, pero es que ni la grabación no la hicieron bien y no, para oír eso, pues mándeme el link y con eso más bien aligeramos. Ya tenemos las 11 de la mañana, 48 minutos. 11 de la mañana, 48 minutos en todo Noticias Latinas.
15: Hola, Alvarito, oyente, bendecido día y un muy buen fin de semana para todos. Alvarito, es que era lo que les faltaba al pueblo colombiano, como por todos somos con el Dios por delante, siempre lo ponemos a él por delante, aunque seamos lo peor del mundo mundial, entonces ellos ya descubrieron que es a Dios rogando y con el mazo dando. Entonces ya descubrieron, entonces como elegimos a un diablo, está promulgando ese cristianismo que no tiene, esa religión que no tiene, todas esas creencias que no tiene, y ya las quieren promulgar por aquí también en el exterior. No saben que aquí en el exterior tenemos más formas de ver la vida, otras formas de ver las vidas, las personas, las religiones, todas esas cosas. En fin, bendiciones y buen fin de semana para todos. Es parte de este.
0: Bueno, yo no tengo nada en contra de creer, evidentemente. Yo soy creyente y mucho, por cierto. Mucho, mucho es mucho. Yo soy de los que cree que tiene que haber un propósito en la vida y uno tiene que cumplir un propósito en la vida. Y a veces, no sé si ustedes se dan cuenta de cómo llegan a pasar cosas que ustedes no quisieran que pasaran o por las que han trabajado mucho, ¿no? Y sin embargo, la vida se empeña en hacer, porque tiene otros planes para nosotros. No es que crea a ciencias, a ciegas en el determinismo, ¿no? Yo creo que la vida es una combinación, ¿no? En el que uno se le ofrecen enfrente por cada decisión que toma una cantidad de puertas, ¿sí? Y uno abre, y cuando uno abre una de esas puertas y desecha las otras, pues usted se somete a lo que hay detrás de esa puerta. Por ejemplo, ustedes se han preguntado, ¿qué sería de la vida de ustedes si no hubieran salido de Colombia? Es más, ¿qué sería de la vida de ustedes si hubieran salido pero no hubiera sido España? Es más, ¿qué sería de la vida de ustedes si jamás hubieran salido de la ciudad donde nacieron? Si no hubieran tomado la decisión de estudiar medicina, sino ingeniería electrónica. Si no hubieran decidido irse a vivir en el barrio tal, sino en el otro. Uno todo el tiempo está expuesto a la toma de decisiones. Para algunos de nosotros, tomar decisiones es más complicado que para otros. Yo soy de los que tardo tomando decisiones. Pienso mucho, analizo mucho. Hay gente que, por el contrario, va tomando decisiones, ¿sí? A la guachapanta y al berriondazo y como salgan. Yo las decisiones importantes en la vida me las pienso mucho. Cosa de que cuando la tomo, pues son decisiones que ya están muy procesadas en la cabeza. Y creo que eso es lo que conduce a otra cosa, y esa cosa conduce a otra cosa. Es una especie de juego que para algunos se llamará juego siniestro, para otros será un designio divino, para otros las interpretaciones pueden ser las que ustedes quieran. Hay posibilidades de las combinaciones, ¿no? Y evidentemente, lo he dicho siempre y lo repito, claro que existe un componente místico en nosotros, forma parte de nuestra naturaleza. Forma parte de nuestra naturaleza, tan sencillo como eso. Con lo cual, otra cosa es, por ejemplo, la forma como nosotros intentamos vivir ese tipo de posibilidades que tiene la mente, ¿sí? De verlo desde un punto de vista místico. Otra cosa es que eso lo combinemos a todo lo que hacemos. Por ejemplo, si estamos nosotros en esta vida dominada por los humanos, ¿sí? Donde incluso se va y se deposita un voto para elegir a un líder humano como nosotros mismos, ¿qué hacemos todo el tiempo si ese tipo de decisiones prácticas de nuestros intestinos? Porque si sube, por ejemplo, los productos de la canasta básica, nos van a afectar. Si suben los alquileres, nos va a afectar. Si sube el transporte, si baja la gasolina, si sube la gasolina, nos va a afectar. Y son decisiones humanas. No es Dios el que fija el precio de la gasolina. No es Dios el que decide que haya una guerra en el estrecho. No es Dios el que fija la relación entre los seres humanos. Eso forma parte de otro concepto, de otro imaginario que el ser humano tiene capacidad, que está en capacidad también de asumir, ¿no? Pero revolverlo todo y meter entonces en la vida en la que nosotros, eso es como cuando alguien atropella con su coche a otra persona y se muere, y los familiares vienen y dicen, ¿por qué Dios? No, es que Dios no cogió el coche ni se metió toda esa cantidad de trago y lo estampilló contra esa persona que iba pasando la calle. Ese no fue Dios. Dios no condujo ese coche. ¿Por qué Dios? Pues eso fuimos nosotros. Pero hay quienes quieren darle esa responsabilidad a Dios y responsabilizarlo, y es curioso porque los que suelen hacer eso son los que dicen que creen más en él. Responsabilizarlo de todo. Y claro, el humano, que también tiene su mente maquiavélica, lo que decía Vicky Hernández, ¿no? Que la noté muy decepcionada con la especie humana, pues entonces lo tergiversa. Y entonces empieza a crearle a la gente, como no le resuelve sus problemas, porque no le resuelven los problemas a la gente, al final la carne va a estar más cara, el alquiler va a estar más caro, el acceso a la vivienda digna va a ser más difícil, el acceso a la salud tal. Entonces yo tengo que crearles un imaginario emparentado con el Altísimo para por lo menos a los problemas reales de la gente real, ¿no? De humanos normales, decirle que es que esta es la patria milagro, que es que este es el fondo milagro y que a punta de oraciones entonces vamos a resolver los problemas de los colombianos en el exterior. Embutirnos en eso, como si fuéramos niños chiquitos, ¿sí? Pues a mí, insisto, a mí me parece bien que la gente se junte, así como se junta a jugar un partido de fútbol, se junte a hacer, a orar. A mí no me parece eso mal. Yo, una parte importante de mi vida, voy a hacer yoga con otras personas. Ahora ya, porque estoy muy retirado, pero... Y eso me parecía que tenía un componente mayor, había un nivel de energía mucho mayor, de ganas mucho mayor. Que no tiene nada que ver el yoga con un tipo de confesión religiosa, pero para nuestras prácticas, digamos, que nos acercan a la espiritualidad, pues yo el yoga sí lo considero una de esas herramientas. Pero otra cosa es que yo tenga que obligar a la gente o tenga que institucionalizar a partir de la institución, ponerle al rótulo del escudo de la presidencia de la República, endilgarle ahí una confesión religiosa, porque es que no se nos puede olvidar que eso es asaltar la Constitución de 1991, que es laica, que es aconfesional, que permite la existencia de todas las confesiones y de todas las religiones, y no se casa con una sola, lo dice la propia Constitución. Pero ahora resulta que nos quieren meter eso a como de lugar. ¿Por qué? Bueno, por eso, porque quieren cambiar el relato y quieren que cuando usted se sienta miserable, que lleva 2 meses viviendo en carpas después de un terremoto donde el famoso fondo milagro no se apareció nunca, entonces que usted simplemente crea en Dios y gracias a la vida que me ha dado tanto, a pesar de que está viviendo debajo de plásticos. Es que es así, es una manipulación mental la que intentan hacer. Son las 11 de la mañana, 56 minutos. 11 de la mañana, 56 minutos. 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Estaba buscando y se me acabó todo el librito, así que chévere, porque termino yo más holgadito y la verdad es que me gusta más así.
16: ¿A qué pensará papá Atahualpa con Túpac Amaru revolviéndose desde su tumba viendo que nosotros, los descendientes, ¿vale?, somos sangre indígena, señores y señoras? Una religión impartida, infundida a espada, sangre, dolor y sufrimiento. Déjense de Dios, Jesucristo, la Virgen, San Mateo y todos esos rollos, señores. Eso no... Lo que hace es, como dijo la otra señora, adoctrinar, con todo respeto, pero vamos, vaya por Dios. Como dicen por ahí, todo por la gracia de Dios, ¿no? Venga, buen día.
17: Hola, Laura, buenos días. Yo esta semana, creo que fue ayer o antier, estaba escuchando las noticias de Colombia. Y es que el Abelardo ha puesto de embajadora o de cónsul a una mujer aquí en Madrid. Pues por eso, la religión está, lo que están invitando a que pasen de religión. Bueno, pues ya la gente que tiene sus ideas claras, pues no lo hace. Hay gente que no tiene sus ideas claras. Un abrazo.
0: Y mucho me temo que los que no tienen la idea clara, pues sean los que predominen. Bueno, ya tenemos las 11 de la mañana, 58 minutos. Les traía una agenda informativa muy importante. Les traía unas declaraciones de Keiko Fujimori que cada vez se parece más a Abelardo de la Espriella. Da la impresión que es como lo que quiere, por lo menos, dejar ver. Keiko Fujimori en estado puro en Perú diciendo esto. Se parece mucho a Abelardo de la Espriella.
18: Los tiempos de Dios son perfectos. Los tiempos de la espera y la paciencia han terminado para siempre. Vamos a poner a estos miserables delincuentes a disposición de la justicia en una ofensiva total contra la delincuencia. aquí, en el cuartel general del ejército, vamos a establecer un gran centro de control y operaciones. Estamos conformando un grupo especial de élite. Vamos a aparecer donde menos se lo imaginen para realizar operativos de búsqueda y capturas inmediatas. Vamos a expulsar en tiempo récord a los extranjeros que llegaron para romper la ley. Vamos a retomar el control de los penales.
0: Y todo eso es producto de la doctrina actual de Estados Unidos en América Latina y su famoso escudo de las Américas, porque no es casualidad que los presidentes de este signo político estén diciendo más o menos lo mismo. Más o menos lo mismo. Señoras y señores, tengan ustedes un buen fin de semana. Quédense todo este fin de semana con Diversa Radio 96.7 y yo les espero el martes a las 9 de la mañana aquí en Todo Noticias Latinas. Muchas gracias a todos, muchas gracias a todas. Chao, chao.
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0: Señoras y señores, tengan todos ustedes muy, pero muy buenos días. Hoy es el 9 de octubre del año 2026, cuando ahora mismo tenemos las 12 de la mañana, 6 minutos. Darles la bienvenida a este programa deportivo para contarles todo lo que va a acontecer este fin de semana en el mundo deportivo. Vuelven las ligas profesionales, la española, la Bundesliga, la Premier League. También vuelve la liga española, las ligas suramericanas, centroamericanas, en fin, un sinnúmero de competiciones que todos nosotros debemos de estar atentos al día con toda la información. Esta es Diversa Radio 96.7. Un abrazo enorme a nuestros oyentes de Colombia, Ecuador, Bolivia, Paraguay, Perú, Venezuela, Centroamérica y por supuesto a todos nuestros amigos que nos acompañan desde los diferentes rincones de España. Soy Edgar Silva Reyes, el Boli, y durante estos 53 minutos viajaremos por Colombia a conocer todo lo que nos deja el encuentro entre Fortaleza y Millonarios y repasar los compromisos de la jornada número 14 del fútbol profesional. Después nos iremos a Ecuador con nuestra compañera periodista que nos traerá un completo informe sobre los hexagonales y la lucha por la permanencia. Regresaremos a España, donde vuelve a rodar la pelota en primera división con una jornada que promete grandes emociones. Así que pónganse cómodos, suban el volumen y acompáñenme, porque aquí comienza Deporte y Punto.
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0: va a acontecer este fin de semana en la instalación deportiva Maris Estela, en donde se juega la gran final del torneo ADB Pro 2026 de fútbol 11 entre los equipos. A la 1 de la tarde tendremos tercer y cuarto. Será disputado entre la discoteca Ay Chabela y la garra guaraní
1: y la

Tendremos invitados a Ainel Flores, exjugador profesional venezolano, exjugador de muchos equipos en este lindo país. También pasó por la selección de Venezuela. Por ahí tuvo un enfrentamiento de

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4: 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Y nos vamos a dar un repasito porque nos vamos a Sudamérica.
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4: La Copa Libertadores de América, ya saben, amigos, que la Copa Libertadores de América se va a jugar la próxima semana, así que no les voy a hablar de ella. Me voy más bien al fútbol profesional colombiano, donde anoche se disputó un partido entre el equipo Fortaleza, que se enfrentó al equipo Fútbol Club Los Millonarios.
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nuestro recorrido deportivo en Colombia. Y es que la jornada número 14 arrancó ayer jueves con un encuentro bastante disputado entre Fortaleza y Millonarios, celebrado en el Estadio Metropolitano de Techo, en la ciudad de Bogotá. El compromiso terminó igualado a un gol por equipo. Millonarios estuvo muy cerca de llevarse los 3 puntos después de adelantarse en la recta final de este compromiso. Sin embargo, Fortaleza no bajó los brazos y consiguió rescatar el empate en el tiempo añadido. Un desenlace emocionante, de esos que nos recuerdan que en el fútbol no se puede dar nada por terminado hasta que el árbitro señale.

Club Deportivo Los Millonarios queda el sabor amargo de haber dejado escapar una victoria prácticamente en sus manos, mientras que Fortaleza se lleva un punto gracias a su insistencia hasta el último suspiro. Y atención, amigos, porque la jornada 14 continúa con partidos que pueden resultar determinantes

0: profesional colombiano se va a jugar hoy 9. Alianza Fútbol Club frente a las Águilas Doradas, 6 de la tarde.
1: Luz Estela.
0: Hoy 9 también, 11 Caldas Llanero, 8 y 10. Claro.

0: Mañana habrán partidos importantísimos y se los voy a dejar porque tenemos compañeros que nos han apartado esta jornada número 14 que se va a jugar mañana en la ciudad de nuestro país.
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2: La fecha 14 de la Liga Betplay Di Mayor está a punto de iniciar. Este jueves 8 de octubre tendremos un único compromiso. A las 8 y 10 de la noche Fortaleza se estará enfrentando ante Millonarios. El día viernes 9 a las 6 de la tarde Alianza se enfrentará ante Águilas Doradas. A las 8 y 10 de la noche Once Caldas ante Llaneros. El sábado 10 de octubre a las 3:30 de la tarde en Yopal Deportivo Pereira se enfrentará ante Deportivo Cali. A las 6 y 10 de la tarde Junior de Barranquilla recibe la visita de Internacional de Bogotá, y el día domingo 11 a las 4 y 5 de la tarde Jaguares ante Deportes Tolima, y a las 8 y 15 de la noche en el Estadio Olímpico Pascual Guerrero, nuevamente con todas sus tribunas habilitadas, América de Cali recibe a Deportivo Independiente Medellín. Por otra parte, el día lunes 12 de octubre a las 8 y 10 de la noche Boyacá Chicó recibe la visita de Cúcuta Deportivo. El día 22 de octubre a las 8 de la noche Atlético Nacional se estará enfrentando ante Deportivo Pasto, y el 26 de octubre a las 8 y 5 de la noche Santa Fe recibe la visita de Atlético Bucaramanga.
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0: Bueno, ahí escuchaban ustedes ese resumen del fútbol profesional colombiano. Viernes, sábado, domingo, lunes y jueves serán los compromisos, donde el próximo lunes 26 terminaría Santa Fe Atlético Bucaramanga.

Bueno, me dice un oyente, Boli, ¿puedes repetir los partidos? Claro, te los voy a repetir. Viernes 9, jugarán 18 horas, Alianza Águilas Doradas. El mismo viernes a las 8:10, 11 Caldas Llaneros. El sábado 10, Deportivo Pereira, Deportivo Cali. Junior Internacional de Bogotá. Jaguares, Deportes Tolima el domingo. América de Cali, Independiente Medellín el domingo. El lunes, Boyacá Chico, Cúcuta. El jueves, Nacional Pasto. Y el siguiente lunes, 26, Santa Fe, Bucaramanga. Y de toda esta programación, atención especial a la América de Cali frente al Independiente Medellín, uno de los partidos más atractivos del fin de semana. También estaremos pendientes del Junior que recibe a Internacional de Bogotá y Deportivo Cali, que tiene una visita importante frente al Deportivo Pereira. Cada punto comienza a tener un valor extraordinario, se aprieta la tabla y los equipos saben que cualquier error puede comprometer sus posibilidades. Así está nuestro fútbol colombiano, señoras y señores. Emoción, rivalidad y una jornada que promete muchísimo más. Dejamos el fútbol profesional colombiano, 12 de la mañana, 21 minutos. Y nos vamos a ir al fútbol profesional ecuatoriano, porque empiezan los hexagonales finales. También los partidos que se van a jugar en el hexagonal A, en el B, y también los partidos de el ascenso a la primera división. Aquí está el informe en Deporte y Punto.

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1: Primero les informaré sobre la fecha 2 del primer hexagonal, pero antes revisemos cómo está la tabla de posición. En el primer hexagonal tenemos al liderando Independiente del Valle con 74 puntos. Como segundo tenemos a Macará con 54 puntos. En tercer puesto tenemos a Universidad Católica con 51 puntos. En cuarto lugar tenemos a Aucas con 50 puntos. En quinto lugar a Liga de Quito con 49 puntos. Y en sexto lugar tenemos a Barcelona con 44 puntos. Y bien, ahora con conozcamos los partidos de la jornada 2 del primer hexagonal. Como primer partido tenemos a Independiente del Valle versus Aucas, partido de jugarse el día sábado 10 de octubre a las 11 horas con 30 en el Estadio Banco Guayaquil. Independiente del Valle llega a este compromiso sin haber jugado la fecha 1, mientras que Aucas llega perdiendo contra Macará por 2-1. El favorito de este partido es Independiente del Valle, ya que está primero en la tabla y con varios puntos de ventaja. Como segundo partido tenemos a Universidad Católica versus Macará, partido jugado el día domingo 11 de octubre a las 11 horas con 30 en el Estadio Olímpico Atahualpa. Universidad Católica llega a este partido perdiendo contra Liga de Quito por 1-2, mientras que Macará ganando por 2-1 a Aucas. El favorito de este partido es Macará, aunque deberá dar todo de sí en la cancha para poder seguir sumando puntos y no bajar al tercer puesto, ya que un descuido puede ganarle los puntos a Universidad Católica. Como tercer y último partido del hexagonal, tenemos a Liga de Quito versus Barcelona. Partido jugarse el día domingo 11 de octubre a las 16 horas con 30 en el Estadio Rodrigo Paz Delgado. Liga llega a este partido ganando contra Universidad Católica por 2-1, mientras que Barcelona no jugó la fecha 1. Ambos aspiran a llegar a la Copa Libertadores, ya que es su principal objetivo de ambos clubes, por lo que se prevé que terminarán en un empate. Ahora revisemos la tabla del cuadrangular por el cupo de la Copa Sudamericana. En primer puesto tenemos a Libertad FC con 44 puntos. En segundo lugar tenemos a Leones FC con 40 puntos. En el tercer lugar a Guayaquil City con 40 puntos. Y como cuarto lugar tenemos a Emelec con 39 puntos. Ahora conozcamos los partidos del cuadrangular. Como primer partido tenemos a Libertad versus Leones FC. Partido jugarse el día viernes 9 de octubre a las 13 horas en el Estadio Reina del Cisne. Libertad llega a este partido ganando por 2-1.

0: No, mientras que Melec llega a este partido perdiendo por 1-2 contra Libertad FC. Ambos clubes están obligados a sumar para no perder las posibilidades de clasificar a un torneo internacional. Será un partido muy complicado, pero un empate no les favorecería en nada. Ahora conozcamos la tabla de posición del hexagonal de descenso. En primer lugar tenemos a Muchurruna con 39 puntos. En segundo lugar tenemos a Deportivo Cuenca con 37 puntos. En tercer lugar tenemos a Orense con 33 puntos. En cuarto lugar tenemos a Técnico Universitario con 33 puntos. En quinto lugar a Delfín con 29 puntos. Y en sexto lugar a Manta con 24 puntos. Ahora conozcamos los partidos del hexagonal del descenso. Como primer partido tenemos a Delfín versus Muchurruna, partido jugarse el día viernes 9 de octubre. A las 15:30 en el Estadio Jocay. Ambos equipos llegan empatando, Delfín con Técnico Universitario por 1-1, mientras que Muchurruna con Deportivo Cuenca por 1-1. El favorito de este partido es Delfín, ya que necesita sumar los 3 puntos en casa para ir descontando puntos y poder aferrarse a la primera división de la Liga Pro. Como segundo partido tenemos a Manta versus Técnico Universitario, partido a jugarse el día sábado 10 de octubre a las 14:00 en el Estadio Jocay. Manta llega este partido ganando a Orense por 2-1, mientras que Técnico Universitario llega empatando contra Delfín por 1-1. En este partido no hay un claro favorito, por lo que se prevé terminar empatado. Como tercer y último partido tenemos a Orense versus Deportivo Cuenca, partido a jugarse el día domingo 11 de octubre a las 13:45 en el Estadio 9 de Mayo. Orense llega este partido perdiendo contra Manta por 1-2, mientras que Deportivo Cuenca llega empatando por 1-1 contra Muchurruna. El favorito de este partido es Orense, ya que buscará sumar en casa para quedarse en la primera división.
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Bueno, ahí escucharon a mi compañera, ¿no? Fútbol profesional ecuatoriano, segunda fase. En Ecuador tenemos tres competiciones, el hexagonal por el título, el cuadrangular por la Copa Sudamericana y el hexagonal por la permanencia. Así que ya saben, amigos, la Liga Pro Ecuatoriana entra en una etapa verdaderamente apasionante. Por un lado teníamos a los equipos que luchan por el título nacional, por las plazas internacionales, en otro frente los que buscan asegurar su presencia en la Copa Sudamericana, y finalmente esos clubes que pelean por conservar su lugar en la máxima categoría. Tres escenarios diferentes, pero con algo en común: la necesidad de ganar. Así que con ese audio les dejamos con toda esa información deportiva aquí en Deporti Punto, cuando son las 12 de la mañana, 28 minutos.

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2: 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Saludísimos a todos los oyentes que nos están escuchando hasta ahora. No olvide que el próximo domingo, gran final en el campo de fútbol Maris Estela entre los equipos Guaireña de Paraguay frente a Harry Toques. En un ratito les estaremos hablando de todo lo que va a ocurrir el próximo domingo en esa finalísima, en esta instalación deportiva, y también ese tercero y cuarto puesto que será a la una de la tarde entre las discotecas Ay Chabela frente a la Garra Guaraní. Dos paraguayos, un venezolano mezclado con África y otro equipo que representa a Colombia. Esos son los finalistas de esta Copa ADB que se termina el próximo domingo y que ya estamos abriendo las inscripciones para el nuevo campeonato.

0: Arranca la octava jornada del campeonato español, con partidos que pueden comenzar a marcar diferencias en la clasificación. Hoy viernes a las 9 de la noche, el Málaga recibe al Español. Enfrentamiento interesante entre dos equipos que necesitan sumar y que buscarán aprovechar esta nueva jornada para mejorar su situación. El balón rodará esta noche y dará comienzo a un fin de semana cargado de fútbol con grandes enfrentamientos en diferentes estadios españoles. Así que ya saben, amigos, esto es Deporti Punto. En un ratito me lo aclararán bien, mi querido Harris. Bueno, vámonos con el resumen de lo que va a pasar el próximo sábado, si Dios nos lo permite, en la Liga Profesional del Fútbol Español. Ya les dije el partido que va a arrancar hoy y vámonos para complementar la jornada del fútbol profesional español.
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2: De la jornada 8, Rayo Vallecano contra Athletic Club, Alavés contra Atlético de Madrid, Barcelona contra Getafe y Real Madrid contra Villarreal. ¿Qué partido vas a ver? Este sábado hay la Liga. 4 partidazos de la jornada 8. Rayo Vallecano contra Athletic Club, Alavés contra Atlético de Madrid, Barcelona contra Getafe y Real Madrid contra Villarreal. ¿Qué partido vas a ver? Este es...
0: Bueno, señores, pues ya saben, 4 partidos muy interesantes. Se los voy a repetir. 2 de la tarde, Rayo Vallecano, Athletic Club de Bilbao, 4:15. Deportivo Alavés, Atlético de Madrid, 6:30, Barcelona frente al Getafe, y a las 21 horas, el Real Madrid frente al Villarreal. Vaya partidos emocionantes los que vamos a tener este fin de semana en la Liga del Fútbol Profesional Español.

atención a la jornada del sábado, porque tenemos cuatro partidos que prometen emociones fuertes. El domingo 11, día de cumpleaños de mi flamante señora, sí señor, cumple doña Luz Amada Ramírez, el amorcito de mi vida. Nos vamos ahora con el calendario del domingo, porque el fútbol no se detiene. A las 2 de la tarde el Elche recibe al Celta de Vigo, partido donde ambos conjuntos buscarán imponer su fútbol y quedarse con los tres puntos. A las 6:30 de la tarde, el Real Betis Balompié recibe al Club Atlético Osasuna. Vaya partido, ¿eh? Pero antes, a las 4:15 de la tarde, la Real Sociedad se enfrenta al Deportivo de La Coruña. A las 6:30 de la tarde, el Real Betis Balompié a los Osasuna. Y cerramos el domingo a las 9 con el Racing Santander frente al Valencia. Y no olvidemos que la jornada se completará el lunes 12 de octubre, también a las 9 de la noche, con el encuentro entre la Unión Deportiva Levante y el Sevilla Fútbol Club. Así se presenta nuestra jornada número 8 del fútbol profesional español.

0: 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Antes de irnos al fútbol migratorio, vamos a buscar ese punto ideal de las canteras del Club Deportivo Orcasur Sin Fronteras, en donde todos tenemos que estar pendientes de lo que puede ocurrir en esta liga de fútbol. 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
0: Un abrazo fuertísimo a Israel Romero, el jefe del binomio de oro. Un abrazo fuertísimo, Israelito. Así que nos vemos el domingo en el campo de fútbol. Y mañana, no, hoy, ¿no? Hoy nos vemos en su concierto. Ya ven que estoy un poquito fastidiado, pero me repondré esta tarde, porque tengo un compromiso para mañana en el campo de fútbol Maris Estela, en donde este narrador deportivo se ha comprometido con los niños del Orcasur Sin Fronteras para llevar el primer partido entre los cadetes frente al San Fermín. Para los niños de 14 y 15 años será retransmitido por el canal de YouTube a las 11:20 de la mañana. Y ojo que 5 minutos después

0: que yo no sé qué voy a hacer, porque tengo jaleo 2 mañana y 2 el domingo. Así que el boli tendrá que tomar mucha miel, mucha mantequilla, para mejorar esa voz. Bien amigos, pues nos vamos ahora mismo con todo lo que va a suceder en la Liga ADB del fútbol migratorio en la capital.
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0: Bueno, vamos a conectar primero con un capitán, uno de los delegados del equipo de la Guaireña Fútbol Club de Paraguay, que es uno de los finalistas. Y voy a saludar a Cristian Sebastián Díaz. Cristian, buenos días.
3: Buenos días, señor Boli, ¿cómo está?
0: Pues muy bien, ¿usted cómo va?
3: Todo bien, todo bien.
0: ¿Ilusionados con esta final?
3: Aquí esperando con muchas ansias y a ver lo que pasa el domingo.
0: Bueno, ya son 6 oportunidades de buscar ese título y creo que esta sería una de las mejores, ¿no?
3: La verdad que tenemos 2 finales, las 2 lastimosamente perdidas y esta es la tercera. A ver qué tal nos va y siempre con manteniendo la humildad y irnos con todo el domingo.
0: Hay un refrán que dice que a la tercera va la vencida, Cristian.
3: ojalá sea así.
0: Bueno, ¿contamos con toda la plantilla?
3: Sí, la verdad que sí, los muchachos están por suerte preparándose con todo esta semana. La mayoría, obviamente, una final nadie quiere faltar a esta cita y vamos a ir con todo.
0: Bueno, ¿cómo jugaría la Guaireña el domingo? Una alineación de estas provisionales, ¿no?
3: Yo la verdad alineación correcta no te la puedo dar porque soy el jugador. Yo no sé qué va a decir el míster ese día o el presidente. La verdad no sabía qué alineación va a poner. Pero creo que no va a haber muchas novedades. Somos un plantel corto, pero así también con mucho huevo, con mucha garra, como nos caracteriza. Y creo que en muchas sorpresas tampoco va a haber. Vendría a ser lo que venimos jugando desde los cuartos de final y todo eso.
0: Cristian, me quedé alucinado el domingo viendo orar con tanta fe a los paraguayos.
3: Sí, eso también nos caracteriza mucho. Como dice nuestro logo, nuestro refrán, que la fe intacta siempre, y es lo que siempre mantenemos de que empezó esta liga.
0: Qué bien.
3: Y seguiremos así hasta el final.
0: Sí, porque empezaron orando y terminaron dándole gracias a Dios.
3: Claro que sí, en la buena y en la mala siempre hay que agradecer a nuestro Señor, obviamente, no solo en la buena acordarse de Él, sino en las malas también.
0: Lo que
3: pasa, y creo que nos dio un premio también el domingo por eso.
0: Seguro que sí. Oiga, Cristian, lo que pasa es que ustedes todo lo que hablan lo hablan en guaraní, y claro, queda uno nono de no saber qué están hablando ustedes.
3: Claro, ese también confunde mucho a los contrarios, es como una, como un, algún plus, vamos a decirle nosotros. Ajá. Que alguna jugada la hablamos en guaraní, siempre cuando jugamos contra otro equipo de otros países, intentamos hablar guaraní para que justamente no nos pillen la estrategia.
0: Cristian, ¿cómo ves a tu rival, el Harry Tokis, campeón del torneo pasado?
3: Sí, la verdad que es el vigente campeón. Respetamos mucho a ese equipo, tienen un plantel muy rico, la verdad, muy rico. Pero nada, es fútbol, nosotros sabemos, tienen 2 piernas, tienen 2 ojos, tienen 2 brazos igual que nosotros y estamos para darle guerra al domingo con todo. Le respetamos mucho, la verdad.
0: Me quedé alucinado el domingo, Cristian, cuando ustedes no entraron al trapo, al choque, a la pelea con ninguno de los jugadores de la discoteca y Chabela y vi un plantel sereno, a pesar de que el paraguayo es muy explosivo.
3: Sí, la verdad que Chabela no jugó de igual a igual. Es uno de los equipos también que, imagínate, llegó casi invicto a semifinales. Le respetamos mucho. Fue un choque, un partido muy, muy difícil, con mucho choque, como dices tú. Pero por suerte, como se dice, los penales a la suerte. Y 2 fallos de ellos pudimos revertirlo nosotros.
0: Cristian, y para cerrar, ¿hay mucha afición que les va a acompañar el domingo?
3: Esperemos que sí. La comunidad paraguaya vaya a apoyar a nuestro equipo. Como te dije, es nuestra tercera final. Deseamos y anhelamos que no vaya todo bien, que no salga todo bien y poder por fin conseguir la primera, que es lo importante.
0: Que es lo importante, Cristian. De todas maneras, desde el Combo Deportivo, y como a todos, neutralmente, desearles un éxito grande, que las cosas les salgan bien, que puedan obtener ese título que tanto han perseverado, porque nunca se han retirado de la liga, a pesar que han sido abandonados por directivos, que han sido abandonados por compañeros, que les han tirado el equipo y los han dejado, mejor dicho, y que el gran Alexis Martínez es el que se ha encargado de decir, muchachos, vamos, y tú también apoyándole.
3: La verdad que sí, Alexis es la figura de Boireña, él es la cara de Boireña, estamos nosotros detrás de él apoyando, ayudándolo, empujándolo, hasta donde se pueda, y cuando él diga basta, nosotros también vamos a decir basta, pero hasta ahora, por suerte, él sigue del pie al cañón con nosotros y nosotros con él.
0: Claro.
3: Hay una frase que dice, persevera y triunfarás, y ojalá nos dé esa alegría.
0: Seguro que sí. Mira, vas a escuchar esta cancioncita, que es paraguaya, que está al fondo.
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0: ¿La escuchas, Cristian?
3: Sí, lo estoy escuchando, sí.
0: Escúchala. Al ritmo paraguayo.
3: Así, así lo estamos viviendo para el domingo.
0: Seguro que sí, Cristian. La verdad es darle muchísima suerte, que no haya lesionados, que haya un espectáculo bonito y que Dios sabrá quién va a ser el campeón de esta edición de la Liga ADB Pro Torneo.
3: Muchas gracias, Boli, y esperemos que sea una fiesta y podamos... sea con alegría, que es lo importante.
0: Oiga, Cristian, démele gracias al bebé que está cuidando ahorita por haberlo dejado hablar.
3: Sí, estoy aquí con mi hijo, justamente le estoy calando porque estaba llorando y ya, por suerte ya se cayó, si no, sí. No podía hablar.
0: Un beso enorme para el bebé, Cristian, un abrazo, gracias.
3: Muchas gracias, Boli. Nos vemos el domingo, gracias. Hasta luego.

0: Bueno, y después de entrevistar al paraguayo, yo voy a entrevistar a una figura importantísima, de verdad que es un gran jugador, tiene una linda experiencia, ha pasado por el fútbol profesional, ha recorrido escenarios, ha recorrido, mejor dicho, todo lo que cualquiera desea tener a un futbolista que ha pasado por todos los escenarios y que ahora está en Madrid y que aterriza en el campo de fútbol Maris Stella. Anel José Flores, buenos días, Anel.
1: Hola, Oli, buenos días, ¿cómo estás?
0: Pues muy bien.
1: Un gusto igual, por tu llamada, agradecido.
0: Gracias, igualmente para nosotros un placer tenerte aquí, Anel, y hablar un poquito de esa final, de esa entrada que tú has tenido a Madrid, de haber pasado por nuestro campo de fútbol Maris Stella, de llegar con Harry Tokis y pisar el terreno de juego después de haber pasado por ese mundo profesional, de estar en estadio lleno de gente, andar detrás de Messi, marcándole con la selección venezolana, y yo creo que esto es algo meritorio para nosotros como organizadores y un honor tenerte aquí en Deporte y Punto.
1: No, gracias por tus palabras, de verdad que para mí es gratificante el concepto que tienen sobre mí. Bueno, sí, desde mi llegada aquí a Madrid me plantearon jugar ese torneo cuando conocí a Harry. Creo que cuando jugué por primera vez aquí en Madrid fue un fútbol 8 y jugué para Táchira. Ajá. En contra de Harry Tokis. y bueno, para no más decir, el equipo de Harry siempre ha sido competitivo. Recuerdo que perdimos esa final. Táchira la perdió y fue muy bonito el espectáculo. Y bueno, me planteó venir al club de fútbol 11. Comenzó un amistoso, creo que ahí en tu cancha también.
0: Ajá.
1: Y de ahí formamos este equipo, el fútbol 11, ¿no?
0: Sí.
1: Pero creo que los jugadores que han integrado, como Elvis, como Emi, como los Nenete, varios que tienen la oportunidad de compartir con nosotros, creo que formamos un grupo, una familia, y por ahí, mira, el primer año que competimos, quedamos campeón. Ajá. Y todos los equipos querían competir contra nosotros.
0: Seguro.
1: Anel. Sí, mira. Sí, Diego.
0: A ver, que iba a recordarle a los oyentes que nuestro compañero que está en nuestro micrófono se llama Anel José Flores Hernández. Nació en El Callao, estado de Bolívar, Venezuela, el 29 de mayo de 1989, futbolista venezolano. Jugó como defensa en Titanes Fútbol Club de la segunda división del mismo país. Tuvo una trayectoria por Mineros de Guayana. Debutaste muy niño, Anel, a los 17 años.
1: Sí, 16 para 17.
0: Ah, exactamente. Y tuviste la oportunidad de Mineros de Guayana, ¿no?
1: Sí, mi primer equipo profesional, que es de mi región,
0: sí,
1: fue Mineros de Guayana.
0: Exacto. Jugué
1: que dos temporadas allí y ahí me compró Táchira.
0: Ajá. Y luego pasaste también por el AC Minerven, que fue otro equipo que también debutaste en primera división.
1: Sí, ahí tuve mala oportunidad como que de demostrar quién era como jugador y de llegar a la selección sub-17, y ahí fue donde me iba a conocer como para llegar al trampolín de la selección de mayores.
0: Cuéntame esa experiencia que tuviste cuando tuviste que jugar contra Messi.
1: Ah, eso fue una experiencia muy linda. Creo que fue un partido amistoso en la India. Ese partido íbamos 0-0. Para mí, bueno, sí, un jugador impresionante. Cada vez que tocaba la pelota, en esa selección estaba Otamendi, Di María, Lucho González, Mascherano, el Kun Agüero, Higuaín. Una experiencia muy linda a nivel de experiencia de jugar contra tipos élite que jugaron Champions. Y nada, sí, Messi es incomparable, pues.
0: Exactamente, Anne. ¿Y qué pasó con este Messi ese día que jugaste contra él? ¿Volteó mucho? ¿Le marcaste? ¿Lo esperabas? ¿Cómo hiciste para tener esa táctica?
1: Creo que fue uno de los partidos más correcto que hice en el momento de marcarlo. Creo que perdimos ese partido en pelota parada. Nos hizo gol Otamendi en el minuto casi 90, en el adicional.
0: Ajá.
1: Tiro de esquina. Pero fue muy bueno ese partido, la verdad.
0: Claro, el paso por el Deportivo Táchira también te dio mucho auge en el 2012-2013 en la Copa Venezuela y la
1: Sí,
0: Copa Suramericana, ¿no?
1: estuve que 9 años casi en el Deportivo Táchira.
0: Ah, qué bien, un recorrido bastante importante. ¿Y la experiencia de jugar internacionalmente contra equipos suramericanos también te dio mucha, mucha importancia, ¿no?
1: Sí, jugaba Copa Libertadores contra el Atlético Mineiro, contra Gremio, contra, bueno, muchos equipos, los paraguayos, contra los peruanos. La verdad que eso adquiere experiencia y bueno, siempre mira que cada vez que entro a la cancha soy otro tipo de persona. Me gusta competir, me gusta ganar, me la juego al máximo cuando estoy adentro y mira que soy distinto cuando estoy afuera.
0: Ajá, exactamente. Y cerraste en el Monagas a partir del 15 de julio del 2017.
1: Sí, esa fue una experiencia muy linda. Bueno, eso fue es una anécdota muy buena. Estaba en Táchira, llegó un técnico colombiano que traía a sus jugadores y yo dije, si yo salgo de Táchira, quiero ir para el equipo que había quedado campeón.
0: Ajá.
1: En ese entonces había sido Monaga. Y bueno, llegué al Monaga y mira, hice el gol de la estrella, de su primera estrella, para ganar. Y es la única estrella que tiene ese equipo.
0: Exactamente. Ander, esa experiencia que tú tienes como deportista, como futbolista, que te ha creado y que tienes en mente, provocas un poquito al contrario, lo tocas, lo empujas, le sacas de casillas, pero tú nunca pierdes esa paciencia, esa tranquilidad, porque muchos intentan agredirte y tú echa para atrás, echa para atrás, echa para atrás. Y los sancionados son los que se dejan provocar, ¿no?
1: Sí, por eso te digo, o sea, que cuando estoy dentro de la cancha soy distinto, me gusta competir, me gusta ganar. Nunca me vas a ver que le estoy pegando un golpe a nadie, siempre como que los reto en el sentido de que soy muy bueno en los duelos. Me gusta como que retar al delantero, decir, mira, aquí no vas a pasar, esas cosas, porque eso viene de barrio, eso viene de calle, ¿sí me
0: Ajá,
1: entiendes?
0: sí.
1: Entonces uno lo adquiere y eso no nace uno como que de las 12 de la mañana, no, eso viene desde el chamo, desde el roce de la calle, cuando tú juegas con tus amigos. Y creo más que es de eso, pues.
0: Seguro que
1: El
0: sí.
1: partido que pasó, bueno, lo recuerdo con Tiburones. Ellos estaban crecidos porque decían, no, ya yo le decía a Oñate, me voy a cambiar de banda y no vas a pasar ni una vez más. Entonces ellos decían, ya están eliminados, le estamos ganando 3-0. Y mira que le volteamos el partido.
0: Sí.
1: Entonces yo le celebraba los goles y ellos después como que se molestaron todos los que, hasta la familia, pero
0: Claro.
1: no debería ser porque eso se vive, así se vive el fútbol, pues.
0: Claro. No, Anne, la experiencia que tú tienes, ese recorrido tan importante, a eso mismo te iba a hacer la pregunta, es, cuando llegaste a esta liga de fútbol, te has encariñado muchísimo cada semana, llegando luego de trabajar, ser el responsable de compras de la empresa de Harry Tokis, andar en la furgoneta, comprar el gas, comprar los alimentos, etcétera, etcétera. Eso no implica una desconcentración para llegar al campo y concentrarte para iniciar los compromisos.
1: No, la verdad que no, porque bueno, aquí vinimos como quien dice a trabajar independientemente.
0: Ajá.
1: Una cosa es el trabajo, hay que ser responsable siempre. Y bueno, cuando tú entras al campo, como que se te olvidan todas las cosas. O sea, es mi manera de ser. Si lo has visto, o sea, cuando entro al campo soy otra persona. Cuando estoy afuera soy más tranquilo, más calmado, pero cuando estoy adentro me gusta competir, me gusta ganar. Así sea una partida de ludo o de ajedrez, me
0: Sí,
1: gusta ganar, pues.
0: claro, a todos nos gusta ganar. ¿Cómo ves y las sensaciones a esta gran final el próximo domingo?
1: No, es un equipo que hay que respetar mucho. Va a ser un espectáculo. La verdad, encantado con la final pasada y creo que esta final va a ser más de concentración porque yo tienen buen equipo. Yo le dije a Harry, vas a ver que ese equipo va a eliminar a Chavela, porque son más intensos, ¿sí me entiendes? Los paraguayos son más intensos, son más de meter y mira, así pasó.
0: Seguro que sí. ¿Aspiraciones de meter un golito de cabeza en los centros?
1: Uy, sí, bueno, sí, en las finales siempre se me dan los goles.
0: Qué bien, Anel. Seguro que sí. Ojalá, ojalá tenga yo ese placer de cantarte un gol y gritar. ¡Qué bien lo ha hecho Anel, señoras y señores! Bueno.
1: Bueno, no, gracias, gracias. De verdad agradecido con todos ustedes. con los árbitros, con todo. De verdad que para mí es un placer disfrutar de jugar al fútbol todavía. Me cuido mucho en el sentido, siempre voy al gimnasio, esto para mantenerme. Todos piensan que tengo menos edad, pero me gusta ser competitivo, pues, y hasta que el cuerpo aguante, pues, se sigue compitiendo.
0: Claro. La situación en España, normalita, ¿no?
1: Sí, no, todo bien. La verdad, como todo, cuando estamos comenzando, todo es un poco duro, pero bueno, todo después se va alineando.
0: Exactamente.
1: Y agradecido con Harry, con todo. Tenemos un equipo de venezolanos, de colombianos, hasta Esmín, que es de otra
0: africano,
1: nacionalidad.
0: Africano,
1: o sea, con el sí, africano. Uh-huh. O sea, tenemos marroquí.
0: Sí.
1: Y creo que hemos hecho una hermandad muy, muy bonita, pues. Siempre como que cada quien tiene su cultura y todo, pero siempre como que respetamos el espacio de cada quien y creo que eso ha sido bonito. Pues.
0: Exactamente. Bueno, Agnes, pues muchísimas gracias, un fuerte abrazo, que Dios te bendiga, que Dios te proteja, que sigas siendo fuerte, que sigas dándonos espectáculos, seguimos aprendiendo de ti y la verdad, un placer para esta organización ADB tenerte en nuestra instalación deportiva y disfrutar de tu juego.
1: No, gracias a ustedes por la oportunidad, por la llamada, por siempre tener un buen concepto de mí, bueno, y ahí estamos para la final, que quedamos con todo, y bueno, respetando al rival, porque las finales se juegan, pues.
0: Que vaya muy
1: y,
0: bien, Ander.
1: Bueno, no, gracias a usted y un abrazo grande.
0: Hasta luego, mi rey, gracias.
1: Chao.
0: ¡Ay, qué lujo, hombre! Ah, Deportivo Táchira, Monagas, Selección de Venezuela, no, este muchacho Copa Suramericana. ¡Qué bien, Anel José Flores! Anel José Flores Hernández y Cristian Sebastián Díaz, el famoso Draco, han pasado aquí. Este fin de semana se jugará la gran final con retransmisión del Combo Deportivo. Vuelvo a repetirles, a la 1:00 p.m, discoteca Ay Chabela. El equipo de Felipe, de Felipito Aguilar. A propósito, feliz cumpleaños para Leonardo Sotelo. Leonardo, feliz cumpleaños, amigo.

0: Voy a saludar a Fabio Aguayo. Fabito, buenos días.
1: Boli, un saludito, hombre, y un fuerte abrazo. Un feliz fin de semana. Y para saludar también al compañero que está hablando ahí. Y, hombre, es que mira que muchas veces en equipos pequeños, porque supuestamente Mineros creo que es un equipo pequeño, y de allá fue que salió el Lobito Guerra, que jugó con Nacional y quedó campeón de la Copa Libertadores. Si sí, no estoy mal, creo que salió de Mineros de Guayana, me parece que se llama, y allá de Venezuela.
0: Gracias, Fabio Aguilar. Por aquí me dice Timochenko una pregunta para el chaval: ¿cómo o con qué perspectiva ve la segunda división venezolana con el auge del fútbol en Venezuela que casi ya desbanca al béisbol? Así que nada, amigo, seguimos aquí en Deporti Punto. Vamos a irnos a un corte de publicidad y regresamos con nuestro final de programa.
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0: Deporte y Punto. Vamos a despedir Deporte y Punto con salsa. Amigos, qué placer. Nos vemos este fin de semana en el campo de fútbol Maris Estel. El domingo habrá fútbol desde por la mañana, oyeron, desde las 9 de la mañana.

0: Los demás equipos van a jugar el 16 y 10 y 17 de este mes. Así que nada, los esperamos, que Dios me los bendiga. Saludos a todo mi staff de trabajo. Y con la bendición de Dios, les dejo el fin de semana. Hasta luego a todos, muchas gracias.
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0: necesita amor, necesita un besito, necesita un buen mensaje, un cariñito. Oiga, eso no hace daño. Hágale, que nosotros nos comportamos. Mi gente hermosa, mis amorcetes del alma, arriba ese ánimo que ya comenzó el programa de las tardes más musical en Diversa Radio. Oiga, estamos a las puertas de escuchar lo mejor del acordeón con todos los éxitos que estamos esperando corear. Ya, en nadita, en horas. Qué voltaje latino, ¿verdad? Bueno, en cada rincón de Madrid vibramos con cada concierto, con cada presentación y por supuesto con cada invitación que te deja Diversa Radio y a tu fidelidad. ¡Qué berraquera tan grande! Oiga, qué rico saludarlos hoy, viernes, con la energía al 100% y con el corazón latiendo a 1000 por hora. Ese orgullo de ser latinos. Oiga, de ser esas personitas echadas para adelante y de llevar nuestra sangre tricolor bien puesta en el pecho, amores. Viernes, bienvenidos. Y como ya es fin de semana, nosotros nos vamos con esta canción que es emblemática para el fin de semana.
1: 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Ay. 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
0: ¿Será que sí?
1: Emborracho y mañana.
0: ¿Tú qué dices?
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1: Así es. Oiga, y este, a esta hora de la tarde, el patrocinio de la buena música está a cargo de Canalcar.
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3: Anoche, ¿qué fue lo que bebimos? 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
1: Oiga, y cuando necesitamos un poquito de electrolitos, pues este fin de semana nos vamos de concierto, nos vamos, mejor dicho, de vallenato puro y duro. Entonces vamos a necesitar efectivamente electrolitos para recargar baterías. Oiga, y gracias también a aquellos que han ido a recoger sus entraditas ahí al restaurante Food Paradise en la calle Gallur 173. ¿Cómo así que unos se quedaron por fuera? No, no, no.

0: Oiga, es verdad, es perjudicial. Es que el alcohol entorpece. Cuidado, tomen con responsabilidad. Si no les pasa lo de Jesse Uribe.
1: Eso me pasa a mí por no aprender a leer. El exceso de alcohol
0: perjudicial para ser fiel. Oiga, y arrancamos una vez más con el tema del día que nos viene a todos con los pelos de punta, familia, en diversa radio, ¿sí? Cuidadito con el dedito rápido, oído. Les voy a contar algo bien rápido para que ustedes también nos cuenten aquí en cabina al 603-66-3157. Nos respondan sobre el tema del día. Cuidadito con ese dedito rápido. A ver, piensen bien. ¿A quién le mandaste un WhatsApp que era para otra persona y terminó leyéndolo tu jefe, tu suegra o tu ex o cualquier otra persona, menos a esa persona?

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0: 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Estábamos hablando del contenido de Harold Correa, precisamente en sus redes sociales. Me encantó. 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Así que por aquí enviamos como siempre nuestra enhorabuena y gracias. Gracias, Harold Correa, por eso.

Recuerda que el tema del día es a quién le ha llegado ese mensaje que indirectamente iba para esa persona. Le enviabas un mensaje de WhatsApp, una nota de audio, de texto a alguien en especial, algo comprometedor y terminó llegando a manos equivocadas. Ay, a la suegra, a tu cuñada, a tu jefe, a tu jefa o a quién. Cuéntanos ese momento tan embarazoso. 603-66-3157, ya estamos a viernes. Hoy vivimos el gran concierto ahí en la cubierta de Leganés, así que estaremos hablando de los detalles para ya enviar a todos nuestros oyentes directito al concierto que vamos a disfrutar ahí a lo grande. Yo hoy me pongo de chapa y sombrero. Hoy me

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cuentan en dónde han metido el dedito, dónde han enviado ese mensaje equivocado, ya sea por WhatsApp, sea mensaje de texto. Cuéntame, ¿a quién le ha llegado ese mensaje equivocado? ¿Con quién metiste la pata? 603-6631-57 aquí en Madrid. Oiga, y estamos ya en nada, en las puertas del gran concierto. Esta noche estaremos ya en la cubierta de Leganés y es un concierto muy esperado. Es uno de los conciertos más esperados aquí en Madrid y por supuesto muchos ya me han confirmado que claro, ya tienen su outfit preparado, tienen todo preparado, ya incluso se han hecho hasta enjuague bucal para cantar a grito herido, ¿no? Por ahí nos han dicho, claro, yo ya me llevo mi caja de Halls. Oiga, no se vaya a trancar con Halls. Por supuesto, por aquí nos escriben a través del 603-6631-57. Voy a leerles un mensaje de uno de nuestros oyentes. Oiga, es que son ocurrencias bien interesantes y que nos cuentan a través de nuestra línea, a través de nuestro WhatsApp. Nuestro WhatsApp nos cuentan qué es lo que ha pasado con el WhatsApp en algún momento de su vida. Dicen por aquí, hola Jazz, a mí me pasó algo bien parecido con este tema de hoy. Un tal Juan Carlos vive detrás de este, a ver, dice, vive detrás de este cuerpo serrano. Siempre me dice que no tiene a nadie y resulta que un día, pasado de traguitos, le manda un audio a su novia y me llegó a mí. Al día siguiente se lo hice saber y no supo qué decir. Pero igual que a mí, él no me interesa para nada. Y le dije, tranquilo, es tu vida privada, me da igual. No mando audio porque me reconocen la voz. Vale, mi amorcito. Bueno, ahí está la anécdota. Le llegó a ella el mensaje. Era el mensaje para su novia y le llegó directamente a nuestra oyente. Imagínense en ustedes ese cuadro y, bueno, no sé, ahí podría prestarse para varias interpretaciones, ¿no? O realmente sí le gustabas o realmente se equivocó, metió mal el dedito. Gracias a aquellos que también comparten con nosotros el tema del día. Por aquí nos están llegando audios. Claro que sí, vamos a reproducirlos durante el programa para que sigamos en dinámica. Oiga, me voy con este exitazo. Y enseguida también, por supuesto, con el patrocinio de Bocados Raiza, les voy a contar algo bien interesante. Fin de semana.

Oye, pero aquí nos dicen algo bien parecido, me pasó a mí, pero al revés, al revés. No, es que les voy a confesar algo bien real y es que yo, por ejemplo, yo, Yasmín Maldonado, sí, la misma, la voz dulce de la radio, la voz dulce de la radio tiende a tener un gran lío con el WhatsApp. Y es que cuando yo escribo, escribo muy rápido y el contexto a veces corto palabras, a veces se me entiende de otra manera. Entonces sí que tengo un problema con el tema del WhatsApp. Así que tengo que mejorar, claro, he ido mejorando, estoy metiendo energía para cambiar esa dinámica. Por eso envío más notas de audio que tengo.

es, a esa hora de la tarde ya empieza a dar ganitas. Asaderito, bocado raiza, no sé, choricito, salchichoncito. Ay, no. En diminutivo, pero grande en sabor. Nos vamos a esta hora de la tarde. 15:52 minutos.

0: Oye, ya muchos nos han enviado incluso fotos del outfit. Hasta que salga el sol. Ay, viernes, viernes de chupe.
1: La parte que más me gusta. ¡Échele!
0: ¡Échele! Ahí tiene, viernes, viernes 9 de octubre. Oiga, algo bien curioso, nos han enviado incluso notas de audio contándonos historias. ¿A dónde ha llegado quizás, quizás, quizás ese mensaje más íntimo? Nos han enviado unas notas impresionantes, pero bueno, vamos a compartirlas. Por aquí nos dicen, claro que la puedes compartir, dicen por aquí, vale. Oiga, nos vamos al callejeo, nos vamos a callejear un ratico a conocer un poquito más los espacios de Madrid a través de Diversa Radio.

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1: Por aquí nos envían un saludito muy, pero que muy especial. Empezamos con toda nuestra audiencia en Chamberí. Saludito. Espero que tengan una semana fantástica. Bueno, un fin de semana, ¿no? ¡Ay, Dios mío! Y se van convocados Raiza. ¡Qué rico! Un saludo muy especial también para los jóvenes por ahí que andan en la zona de Moncloa. Siempre nos envían un mensajito cuando van en el metro. ¡Feliz fin de semana! Para las familias en el barrio de Salamanca, una feliz jornadita, que cierren hoy viernes con toda la bendición de Papito Dios, mis amores. También para la comunidad ahí en la zona deportista, un saludo y un esfuerzo para el Parque del Retiro, la zona, una de las zonas de donde nos envían siempre muchos mensajitos, saludos. Oiga, también para los conductores, también para los sanitarios, comerciantes. Oiga, por ahí viene comerciante el del rastro, ¿no? Que tengan un fin de semana bien bueno. Un saludo también para los profesores, los maestros de la Comunidad de Madrid. Ellos están moldeando con paciencia el futuro de nuestra ciudad. También para toda nuestra comunidad colombiana en la capital. Oiga, más fuerte que nunca. Una de las comunidades más fuertes de llegando aquí a Madrid es la nuestra, la colombiana. Un saludito con aroma de café para toda la diáspora colombiana. Sí, señor, que pasen un día maravilloso y sintiéndose cada día más cerca a través de la más colombianísima, como siempre.

Por supuesto, también un saludísimo. Dice, hola, hola, buen día. Un colombianísimo saludo desde la ciudad blanca, Popayán City. ¿Qué tal? Para escuchar dos temitas de oro de la familia André y también el aventurero de Jason Jiménez. Un abrazo. ¡Ay, qué hermoso! Por supuesto, nosotros aquí estamos, mejor dicho, conectaditos con la buena música, porque este es el programa más musical que vas a escuchar toda la semana en Diversa Radio. Recuerden que el tema del día, ¿a quién le has enviado una nota de audio o un mensaje de texto por WhatsApp a la persona equivocada? De repente envías el mensaje y no le llega al remitente, bueno, no le llega el envío a la persona que tú necesitas que le llegue, y de repente ese mensaje llega a tu suegra, a tu jefe, a un compañero de trabajo, a tu prima o a quien tú creas que le haya llegado. Obviamente nos vas a contar aquí a través del 603-6631-57. Mientras nosotros entramos en modo diciembre, vamos incorporando los melomerengues.

0: de cuello blanco.
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0: Oiga, lo que uno lee, lo que uno lee, lo que uno escucha. Un saludo muy especial a todos aquellos que también han reclamado su entradita para el concierto de esta noche en la cubierta de Leganés. Seguimos con el tema del día y con las peticiones musicales. Recuerda que eso es el programa de las tardes, el programa más musical del día. Saludando, vamos a ver a doña Glorita, que ella también es un poquito indiscreta y ella nos va a contar, a ver, ¿para dónde va usted, señorita?
1: Yasmincita, mi amor, muy buenas tardes.
0: Buenas tardes, querida.
1: Que proteja mi vida. Tiempo sin saludarte.
0: Años.
1: Glorita, desde la vereda Loyo. Por acá vamos de camino, mi amor, porque me voy con Horacio y con los muchachos.
0: ¿A dónde?
1: A ver a la Chucky.
0: Ah.
1: Ay, me voy a ver a la Chucky. Voy a ver si ella invierte unas tierritas por ahí, por Guayabal, en Anselma Nuevo.
0: Puede ser.
1: Y nada, mi amor, por acá escuchando diversas radios, póngame algo de Shakira, mi vida, porque es que voy con Horacio.
0: Hoy no está indiscreta.
1: Le puse la UFI, aquí voy, vamos con todos los muchachos en la chipeta, ¿vale?
0: Vale, mi amor.
1: Mi amor, échese un poquito más de crema en las puntas.
0: Ay,
1: que tiene el pelo muy quemado, mi vida. Te vieron por ahí con un tipo esta semana. Ay, muchacha.
0: Ah, es que me están pillando.
1: Besito, chao, mi amor, Dios la bendiga. Y vamos por de la Chachi. Ay, Dios mío, bendito. Me mie.
0: Oiga, ahí estaba nuestra Glorita de la vereda, de allá, de esa vereda donde ella siempre dice que se conecta. Oiga, se van a ver a Shakira. Ay, qué rico. Claro, ya. En 3 días se cierra el tour aquí en Madrid. Gracias, Glorita, que disfrutes muchísimo de ese tour esta tarde-noche. Y también nos vamos con mensajitos. Por aquí nos dicen, a ver, vamos a escucharlos. Ah, están escuchando diversa radio, ¿vio? Es que ellos confirman que están al día con diversa radio en el programa de Pide Tu Música, obvio.
2: ¡Vágalo, qué buena canción! ¡Qué buena! Yasmín Maldonado, buena música.
0: Me alegra, qué rico. Oiga, fin de semana, nos fuimos. Oiga, y ustedes no llevarme al concierto de Shakira. ¿Ustedes pueden creer que todos se han ido para a ver a Shakira y yo todavía sigo aquí? No.

y que sepan que la barranquillera baila al ritmo del garabato. Oiga, se hace oficial ese video. Sí, la barranquillera arrancando con el emblemático verso de la danza de garabato. Yo soy muy barranquillero y no puedo permitir que aquí venga un forastero. Ay, ay, ay, qué bonito.

0: 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Barranquillera, oiga, ya que estamos tocando temas Macondo, Shakira protagonizó una auténtica fiesta colombiana en Madrid, sí, aquí en Madrid, al ritmo de la cumbia y el mapalé, un emotivo encuentro con las tradicionales canciones de la tierrita natal, como parte de los preparativos de su histórica residencia de conciertos en España y lanzamientos de su plataforma cultural Es Latina. La celebración contó con más de 130 hacedores de Carnaval de Barranquilla, entre ellos cerca de 100 danzantes y 30 músicos tradicionales, quienes viajaron desde Colombia para llevar la alegría, los tambores y el folclor del Caribe al otro lado del Atlántico. El encuentro tuvo lugar en Macondo Park, un espacio cultural inspirado en el universo literario de Gabriel García Márquez y en la riqueza de las tradiciones colombianas, como la más colombianísima, por supuesto.
1: ¡Colombianísima!
0: Oiga, con sombrero volteado y el ritmo de las agrupaciones folclóricas, la barranquillera disfrutó de esta fiesta que le recordó sus raíces. Además de esto, recibió un regalo especial de la histórica comparsa Congo Grande, un machete tradicional decorado con su rostro y el de su padre. ¡Qué lindo! William Mebarak. Ahí estaba, la más colombianísima.

enseguida vienen los mensajes de el tema del día. ¿Has metido mal el dedito? ¿Le ha llegado ese mensaje a la persona que menos esperabas? Enseguida viene Jason Jiménez y por supuesto la invitación gracias a Bocados Raiza.

0: Bueno, respecto a la pregunta, el otro día yo estaba hablando con mi prima y con mi novio y sin querer me confundí en la conversación y le envié una foto privada a mi prima.
1: ¡Ay!
0: Entonces fue horrible, súper bochornoso.
1: ¡Ay!
0: Y esa fue mi experiencia.
1: ¡Ay!
0: Bueno, muchas gracias por estar hablando con mi prima y con mi novio. Y sin querer me confundí en la conversación y le envié una foto privada a mi prima. Entonces fue horrible, súper bochornoso. Y esa fue mi experiencia.
1: Bueno.
0: Bueno, muchas gracias por la programación. Un saludito a todos. Bendiciones.
1: Bueno, yo pienso que la prima aguanta un poquito porque la prima te conoce, tu prima es mujer, tu prima es familia y tu prima se llevará eso por toda la vida y nunca más lo va a compartir, o sea, no lo va a compartir nunca. Obviamente es familia y va a respetar esa imagen que llegó ahí, ¿no? Explícitamente no entramos en detalles, pero sí que es verdad que menos mal le llegó a tu prima y no le llegó a tu jefe, no le llegó a otra persona con quien no se hubiera podido solucionar nada. En cambio, la prima, en caso que a mí me pasara con mi prima, que mi prima, en vez de mandarle al novio, me mande a mí, pues obviamente yo no voy a mirar nada, sino que la borro y ya está. Y eso queda en la historia, una anécdota más. Pero menos mal le llegó a tu prima. Lamentablemente metiste mal el dedito, pero llegó a tu prima. O sea, hay que verle el lado positivo, ¿no? Ajá. El tema del día, ¿a quién le has enviado por error un WhatsApp? ¿Le ha llegado a tu suegra, a tu jefe, a tu jefa, a la suegra o a tu madre? ¿A quién le ha llegado ese mensaje inapropiado? No precisamente tienen que ser fotos, ¿no? Justamente también puede ser unas palabras ahí de enfado o lo que sea. Ustedes saben que aquí los escuchamos. El tema

Oiga, esta es una de las canciones que nos programan a esta hora de la tarde. Un saludito para mi gente en Colombia, madrugona. Un saludito para mi primo Daniel Santizábal, Chalito, un abrazo fuerte, gracias por tu programación.

0: Vamos a dejarle también información detallada para aquellos que están buscando esa habitación, que de repente están ahí como muy conectaditos en ese espacio que es servicio a la comunidad. Así que muy atentos porque, por supuesto, a muchos les puede interesar. 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
1: Todos los envidiosos. Yes.

Ya veo que en cuestiones de WhatsApp nos ha pasado a muchos, ¿no? Enviar el mensaje equivocado. O el típico emoji cuando nos mandan que es que multa por borrar mensajes. Ay, a mí sí que me han mandado unos. Pero bueno, ha sido error de trabajo. Nanay, nanay personal. Eso sí, yo tengo un

0: Bueno, y aquí escuchamos más relatos Ultratumba para el día de hoy con el WhatsApp equivocado.
1: ¿Cómo te parece, Yasmín, que a mí me pasa una vaina de locos, de locos? Uy, qué cacao, tata perra. Uy, no, es que dicen que después de los 50 años, 60 años, el hombre se pone viejo y verde. Y yo sí creo, ¿viste? Porque es que uno ya no ve a letras tan chiquiticas del WhatsApp, ¿viste? Y yo tengo una viejita por ahí, una hembrita, que ella, pues, ya tiene sus añitos también, tiene la menopausa, pero a ese se le recalienta el radiador y hay que echarle agüita y ayudarle para que ella prenda empujada, ¿me entendés? Y me ha dicho ella que le mande una foto del invertebrado, ¿viste? ¡Ja!
0: Esto es demasiado.
1: Y vieras, y yo llegué y problema para que ese sin, mejor dicho, para que no estaba yo tenaz. Bueno, intenté hasta que, bueno, logré cuando le dije, Lázaro, levántate y camina. Y claro, y él lentamente se fue levantando así como Godzilla, ¿me entendés? Y le mando esa foto del invertebrado y le hundo un botón y te digo que cuando miré, yo no le había visto y le mando esa foto a mi jefa. Ahora yo digo, uy, claro, ya uno con la edad que tiene uno no.

0: viene, así como le parece que esa señora me mira con una cara, no me ha dicho nada. Yo no sé si me va a echar, me va a botar del trabajo, pero ella me mira y a mí me viene a la cabeza dos cosas. O la vieja me tiene ganas, o me va a decir, usted tiene buena herramienta, una de dos. Pero yo no sé decirle nada. Ahora, a la vieja le ha gustado. Porque si fuera para echarme, ya me había echado. Porque es que...
1: Claro, puede ser. ¿Por qué?
0: Ay, ¿cómo? ¿A cualquier?
1: Puede ser, si no lo he hecho.
0: El músculo del amor, claro, me bota, me echa con justificación. Pero la vieja también, como que también se manda sus. Porque es que
1: la herramienta mía,
0: vieja oxidada, pero funciona. Y claro, ya vio ese monstruo. Y yo no sé cómo mirarlo, me da una vergüenza, ¿oís? Y yo no sé si me va a echar. O me va a decir, échamelo adentro, échamelo afuera. Yo no sé qué me va a decir, ¿oís? Pero tengo una vergüenza, ¿oís? Espera, yo creo que la vieja, la patrona mía, cuando se vaya a tomar su bailadita y a tomarse su chupito, yo creo que se va a cortar de mí, ¿oís?
1: Sí, yo creo que sí. ¿Ustedes qué dicen? Ay, Dios mío, esas son las notas ultratumba en esta tarde. Oiga, esa historia está ultratumba. Eso es nuevo, eso nunca lo había escuchado yo, eso del invertebrado. Eso jamás. Ustedes me van a decir inocente, pero yo no lo había escuchado.

0: Pues mira, yo metí el dedo, pero lo metí una vez, pero mira, qué metida de dedo tan hijo de madre. Resulta que le mandé un mensaje caliente a mi esposa. Cuando miro a los 2 minutos para ver si me había respondido algo, me entero de que se lo había mandado a mi jefe. ¡Ay, hijo de madre! Cuando lo eliminé, ya mi jefe lo había visto. Y no, ahí, bueno, mejor no le cuento más porque si no, me cogen de parche ustedes aquí. Ve, Yasmincita, colócame ahí una cancioncita de Guayacán Orquesta para este fin de semana, para bailotear. Venga, buen día.
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0: 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Oigan, chicos, algo bien interesante, como nos contaban algunos de nuestros oyentes, decían que una de las ideas también que tenían para prepararse los choricitos, algo delicioso que a mí personalmente me encanta, es que algunos sí o sí le ponen su limoncito por arriba, le rocean, le exprimen ese limón bien rico con ese choricito recién sacado, directamente, bien puede ser de la sartén o del asadero. Muchas personas tienen un mini asadero, incluso me han contado aquí a través del WhatsApp de Diversa Radio, me han contado que ellos se han comprado una caja pequeña de, a lo mejor, de carbón. Tiene incorporado un carbón especial solamente para hacer pequeños asados, y una vez se asa pequeñas cantidades, esperan a que se enfríe y lo desechan. Cosa que me parece impresionante, cómo hay facilidades para comernos algo así como un sabor a carboncito. 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Así no tengamos un campo para poder asar al aire libre, podemos buscarnos la vida en nuestra terracita, en el patio, y comer como Dios manda. Sé que a veces dicen, no, es que no tengo patio, no, es que no tengo tal. No, hay que buscarnos la vida. Los sabores hay que sacarlos sí o sí. 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Gracias por enviarnos esos mensajes, esas imágenes y por supuesto darnos más ideas y compartirlas aquí a través de Diversa Radio. Yo me voy con más éxitos, con más música, con más mensajes a esta hora de la tarde. Vamos a ver por aquí quién nos está enviando mensajito, porque eso ese WhatsApp está que arde.
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2: Aquí escuchando Diversa, música estupenda.
0: Gracias,
2: se me hace la tarde, se me pasa rapidísimo en mi trabajo. Y nada, desearle a ti y a todos los oyentes buen fin de semana, con puente incluido. Y si sigue esta temperatura tan rica, pues imagínate. Así que nada, un abrazo a todos y feliz fin de semana.
0: ¡Ay, qué hermosa!
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0: A ti, mi amor, por la sintonía, por estar aquí en Pide Tu Música, en Diversa Radio, a disfrutar de todas las programaciones que tenemos preparado para ti. 96.7, para aquellos que nos habían preguntado, Yasmín, ¿cómo podemos escuchar la emisora? Porque a veces no siempre nos conectamos a través de la web. Pues sí, aquí les tengo la solución. 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
0: Recuerda que también estamos en la web directa en diversaradio.com. Y también nuestro WhatsApp 603-66-3157, así participas.

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0: Buenas tardes.
1: A mí me ha pasado muchas veces, unas cuantas, que sí que me he equivocado y han escuchado algo que no podía escuchar.
0: Claro.
1: O he enviado fotos a la persona equivocada. Claro. Yo, ay, qué vergüenza.
0: Me metiste mal el dedo.
1: Como personales. Y yo, ay, qué vergüenza, perdona. Y las elimino sobre el momento, no, pero muchas veces ya las han visto. Yo digo, ay, qué vergüenza. Eso me ha pasado muchas veces y con audios también. Y también me han llegado audios de otras personas y bueno, que insultando y todo eso, y era para otra persona. Y, ay, yo
0: también no, llevo el bulto.
1: Se equivocaron. Sí, me ha pasado muchas veces. Bueno, un abrazo para todos los de Diversa, que Dios los bendiga, chao.
0: Oiga, cuando llegan esos mensajes con insulto, eso debería tener reenvío automático, ¿no? Eso debería tener un reenvío automático cuando nos llega un insulto que no es nuestro. Yo creo que debería ser muy útil esa herramienta. O el Dios le bendiga, papito. Gracias por lo que me toca, ¿no? Pues ahí estamos tirando. Gracias.

Bueno, y con eso nos vamos despidiendo. Por ahí se nos había colado una canción, se nos había colado. Oiga, esta no la habían programado hace un ratito. Quiero enviar un saludo muy especial a todos nuestros diversos, especialmente por estar aquí, por disfrutar con nuestras ocurrencias, con nuestras programaciones, por participar en nuestros concursos, por disfrutar de la mejor lechona de todo Madrid, de toda España. Gracias a aquellos que también asistieron al restaurante Food Paradise ahí en la calle Gallur 173. 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Para aquellos que también nos dejan esos mensajes, comentarios, dudas para resolver, gracias también a la compañía de Edita González, abogados. Y por supuesto, gracias a todos nuestros patrocinadores por hacer parte de cada una de nuestras programaciones insignias de Diversa Radio, la más colombianísima. Yo me despido deseándoles un feliz fin de semana. Ha sido riquísimo, delicioso acompañarlos hasta esta hora de la tarde en este fin de semana. Recuerden que este concierto, el homenaje a Rafael Orozco, este homenaje tan maravilloso, hay que disfrutarlo con toda. La vida hay que disfrutarla. Sacarle el mayor jugo posible, hacer que haya valido la pena. Dios me los bendiga, ante todo papito Dios, cada vez que usted cruce los piecitos fuera de su casa, al caminar, al llegar a su casa, que llegue con bien. Dios me los bendiga, un abrazo enorme. Por aquí les dejo también una anotación bien importante, porque antes de despedirme, bueno, ya me habían dicho que sí podía decirlo. A ver, por aquí están...

Ok, sí, aquí estaba, aquí estaba. Un saludito muy especial a mi amiga Carolina. Gracias por dejarnos ese mensajito. Oiga, están alquilando una habitación ahí en la calle Puerto de Navacerrada. Sí, ahí en Torrejón de Ardós. Así que quien esté interesado, le necesite, necesite esa habitación con urgencia, recuerde que puede comunicarse al 744-786254. Oído, 744-786254. Carolina, infórmate ahí con la habitación que está disponible y espero que sea para ti. Besitos, mi amor. Feliz fin de semana. Chao, chao. Oiga, la única, la voz dulce, la que les deja siempre el besito de despedida. Mm.

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0: 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Y es que ya estamos. Fin de semana, 9 de octubre. ¡Qué fecha tan esperada! Es que ya allí, dentro de dos horitas, ya se están organizando, arreglando, acomodando, cuadrando, organizando el parche para echar para allí, para Vicálvaro. Ah, no. Se van para la cubierta de Leganés. A ver nada más y nada menos que el binomio de oro de América. ¡Hoy, hoy, ahoritica, ya enseguida, mijo! Hay muchos haciendo fila, haciendo la cola ya para entrar. Otros se están organizando, ya tienen la boletica asegurada, mijo, entonces se van relajados. Homenaje a Rafael Orozco, ahí está Alejandro Palacio, actor y cantante, el de la novela. Rafael Orozco, Alejandro Palacio está ahí para cantarles todos esos éxitos. También Gaby García, también Amina El Chiche Martínez y Dubán Bayona. Ya todos están allí, yo, todos están allí en la cubierta de Leganés gozándose este gran concierto. Shakira termina este domingo sus conciertos. Pero hay algo muy bacano para contar de Shakira. Resulta que Shakira le generó a Madrid mucho, mucho, mucho más turismo de lo que generó Bad Bunny y el Papa León XIV. ¿Cómo les parece, pues? Shakira, la que salió hace 4 años con el rabo entre las piernas, casi que humillada y echada por la mamá de Piqué, por si ustedes se acuerdan cómo salió rumbo a Miami a rehacer su vida con el corazón destrozado. Pero esa hijuemadre tusa es la que le ha generado plata como una hijuemadre. Dinero, dólares, euros, convirtiéndose en una de las más influyentes artistas del 2026 a nivel internacional. Llenando todos los estadios, llenando todo donde llegue. Y ahorita para Madrid, ahí les cuento, pues, les llevo lo que no hizo el León 14, lo que no hizo Bad Bunny. El mejor turismo para Madrid, papito. Sí, señores, fue Shakira. Y estamos en diciembre, ¿cierto? Con sabor a diciembre, es que ya se vino, ya se pegó diciembre. Fin de año, Navidad. Y aquí en el parche colombiano lo sentimos. La vivimos y la gozamos. ¿Por qué? Porque nos sentimos como en casa.

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Bueno, musiquita para el fin de semana. Subiendo la temperatura. Disfrutando del parche colombiano. Ya los que van para la cubierta de Leganés, qué rico, qué bacano. Ayer estuvieron en la sala New Olympus en Vicálvaro, también gozando del salsenato, qué rico. Por ahí me mandan reportes.

Aquí seguimos, aquí continuamos. Tenemos un poquitico de fallas técnicas, cositas que a rato se nos salen de las manos, pero aquí estamos con toda la energía, toda la actitud, haciendo lo que más nos gusta, haciendo radio, entreteniéndonos, juntándonos, llegando hasta donde ustedes se encuentren, hasta donde ustedes están. Esta es nuestra señal FM, Diversa Radio, la mejor, acompañándolos donde se encuentren. Fallitas que no faltan, pero nada, aquí estamos con toda la actitud. ¿Saben que murió Piero? A sus 81 años en Madrid, antier. Antonio Franco de Benedictis. El popular Piero, a sus 81 años murió. Tremendo legado musical nos dejó Piero. Musiquita por allá de la nueva ola. Al ladito de Mercedes Sosa, de Pablo Milanés, de Silvio Rodríguez. Por ese lado era la música, es la música, el legado que nos dejó Piero. Alguito de recocha, alguito de protesta. Siempre al lado de la sociedad y contra la sociedad. Era la música de Piero. Una canción, por ejemplo, si ustedes la conocen, Los Americanos. Tremenda. Tremenda burla para los americanos esta canción. Es más, a Piero lo vetaron en un tiempo en América del Norte por esta canción, Los Americanos. Y así como esta, muchas más. De vez en cuando viene bien dormir. Tengo la piel cansada de la tarde, Si vos te vas. Mi viejo, la canción más conocida, digámoslo, de Piero, porque es la canción para nuestros padres que se celebra en junio aquí en Colombia. Entonces, pues hombre, muchas canciones nos dejaron. Piero, en paz descanse. Oye, se nos están yendo los artistas. Hace poquito se nos fue la Momposina, Totó. Hace poquito se fue Willy Colón. Se están yendo todos, oiga. Pero bueno, vamos a recordar una cancioncita de Piero. Aquí en Diversa Radio 96.7 le rendimos su gran homenaje.

0: Don José, don José, buena tarde, ¿cómo está? Ya está en el concierto.
1: Bueno, vamos, escuchando el programa, acaba de entrar. Y haciendo una comedita, escuchando la buena música de Piero. Qué buenos recuerdos cuando llegando llegaste a esa canción que está sonando ahí. Mi viejo, y todos los días los diarios publicaban porquerías. Eso es de la buena música que se puede escuchar todavía para nosotros que estamos todavía vivos, hermano. Porque hoy en día la música se convirtió, ¿verdad?, como dice la canción, en una porquería. Buenas tardes, ya preparándonos para irnos ahora de concierto, hermano, gracias a usted. Un abrazo muy especial desde Madrid, 22 grados centígrados, nos cobijan en esta tarde totalmente fría, hermano. Abrazos para toda la gente que escucha en este momento la radio.
0: Don José Pavas, ya va rumbo al concierto. A las 10 comienza, allí en la cubierta de Leganés para que no se lo pierda. Ya tiene su boleta, pues, y su esposa, qué rico. Don Reinel, ¿qué más, don Reinel?
2: Buenas, buenas. No lo puedo escuchar en el teléfono ya porque no me abre ya la aplicación esa, no sé por qué. Solo cuando estoy en el carro lo puedo escuchar.
0: ¡Hombre, don Reinel! ¡Qué rico acompañarlo, hermano, donde esté, donde se encuentre! Que llegue la señal de FM 96.7 para acompañar.

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8:05 de la tarde, 17 grados centígrados Madrid, 1:05 de la tarde Pereira, Dos Quebradas, 28 grados centígrados, rico solecito tenemos a esta hora. Y comenzamos este segundo bloque de viernes fin de semana a ritmo de la cumbia caucana. Lo que está moviendo las masas, lo que está llenando las pistas, lo que está poniendo a gozar a Colombia. Y aquí la tenemos en el parche colombiano, ¿por qué? Porque es para sentirnos como en casa. ¡Fin de semana! Y que llegó diciembre, ¡fue madre, se nos vino diciembre!

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Se vienen las fiestas. Hoy hay parranda por mucha parte aquí en Colombia. Nueve, 10 y 11 de octubre. Desde hoy, hoy comienza. Y va hasta el domingo. Festival del Patacón 2026. ¿Cómo les parece, pues? El Festival del Patacón se llevará a cabo en Cartagena de Indias. Hoy comienza en Cartagena de Indias este fin de semana. Festival del Patacón en la Plaza de las Variedades. Oiga, es un evento gastronómico, mijo. ¿Saben qué nos está liderando?

popular cartagenera, mijo, y promover la inclusión social y la economía local. Siempre que se hace una fiesta, una rumba, una parranda, sabemos cuál es la intención: atraer turismo y obviamente incrementar la producción financiera de todos aquellos que ahí están alrededor de estos eventos que se hacen, que se dan diariamente, cada 8 días. Colombia está lleno de todo esto. Claro, y es que en Cartagena, mijo, comer patacón con el suero costeño, son lo mejor. Vea, esa programación tiene preparaciones. Ahí, ustedes mismos los van viendo, los asistentes van viendo las preparaciones que tienen en esta variedad de patacones. Hay retos, creaciones gigantes, así como una vitrina para los emprendedores gastronómicos de la ciudad. Oiga, la entrada al evento es gratuita, pónganle pues cuidado. Y se espera que sea una experiencia para toda la familia. Esta semana habían dicho que iban a cobrar la entrada a 2,000 pesos. Oiga, 2,000 pesos. Y se rebelaron, se rebotaron. Dijeron que no, que si querían que fueran a comprar patacón, entonces que no cobraran la entrada. ¿Cómo les parece? Festival del Patacón en Cartagena de Indias, mijo.

0: Y el domingo 10 y 11 de octubre, Festival Nacional Antioquia le canta a Colombia 2026. Ya es una quinta edición. Festival Nacional de Antioquia le canta a Colombia, mijo. El 10 y el 11 de octubre en Santa Fe de Antioquia. Es un evento musical organizado por la Asociación Antioquia le canta a Colombia. Le rinde homenaje a la cantautora María Isabel Saavedra. Y ofrecerá una programación gratuita durante 2 días. Es la edición 51 del festival. Va a incluir conciertos, concursos, actividades académicas y espacios de formación. Oiga, es con la intención de unir la tradición musical del país con el patrimonio histórico del municipio de Santa Fe de Antioquia. No, y hay más todavía. Rock al Parque. Rock al Parque también comienza hoy. Fue madre en Bogotá, ahorita les cuento. Cubierta de Leganés.
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0: Dentro de un ratico, ya en dentro de hora y media, Binomio de Oro de América, en la cubierta de Leganés. Arranquen para allá los que tienen ya la boletica, mijo, no se lo pierdan.

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Y lo mejor de la bachata sonando aquí en el Parche Colombiano. En Diversa Radio, la mejor 96.7. Siempre. Acompañándolos en todo momento, en todo lugar. Dijimos que octubre nos íbamos a proponer a recordar todas esas leyendas emblemáticas, todas esas historias colombianas, esos espantos, esos fantasmas, esos bultos negros, esas almas negras, esas sombras. Porque es que en Colombia los mitos son narraciones. Ustedes saben que sí. Ah, eso viene desde cuándo. Desde nuestros ancestros. Esta semana les contaba. Estos mitos y leyendas nacieron desde la época colonial. Con los españoles, con los africanos y con los colombianos, con los que habitaban en aquella época. Cada uno tiene su cuento, su historia. Antier les estaba hablando, hablamos del jinete sin cabeza. Es una historia americana, europea también. Pero los llanos orientales, aquí en Colombia, también cuenta su historia. Les dije que era un español, un capitán, un coronel, un man del ejército español. Le cortaron la cabeza, mijo. Y quedó asustando, quedó espantado en las noches de luna. Se ve un caballo negro gigante, mijo, y un jinete, mijo. A lo que lleva el diablo, mijo. Como alma sin pena, mijo. Como alma que lleva el diablo. En pura y fuerte. A mil se ve. Por los potreros de los llanos, el jinete sin cabeza. Hoy son historias que cuentan y como que son verdad, mijo. Todo eso son historias. Y como dicen, si el río suena es porque piedras lleva. Ya hablamos del duende, hablamos de las brujas, del jarasquín de monte. Hablamos de la patasola, les conté la historia de la patasola. Eso va con infidelidad. Era una mujer que tenía 3 hijos, tenía su esposo, pero le fue infiel. Y el man se dio cuenta. La cogió a machete, mijo. A ella y al man y al mozo. ¡Hijo de puta! Le cortó una pata, le cortó una pierna y salió corriendo a esa mujer. Desde ahí está asustando. Tenemos a la Llorona, que es típico, típico cuento mexicano. Pero como les digo, en toda parte, en Sudamérica también, se le tiene su cuento y su historia a la Llorona. Está el Mohán. O Poira. Está la Madre Monte. Está el Guandó o la Barbacoa del Muerto. El Ánima Sola. La Madre del Río. Ave María. Que nos alcance este octubre para hablar de todos ellos. Del Putas de Aguadas, de Pedro Rimales, de Cosiaca. Aquí nos devolvemos a nuestras raíces. Y aquí vamos a recordar todo eso, todas esas historias bacanas de Colombia. Pero por el momento, llega lo mejor. Lo mejor de Bocados Raizas.

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0: saludo muy especial para la gente linda en México. Doña Betty, doña Betty, ¿cómo estás?
1: Hola, hola, mijo, buenos días, ¿cómo estás? Buenas tardes para ti, ¿verdad? Bueno, no sé dónde. Tú estás desde Colombia, yo soy Betty Férez, desde México, cosita. Tú estás desde Colombia, no te lo creo, qué emoción. Un beso grande, Dios te bendiga. Chao, chao.
0: Doña Betty en México, qué alegría saludarla. A su hija linda en Estados Unidos. DJ Giovanni, el parche colombiano es transmitido desde Pereira, Risaralda. Risaralda, Colombia, aquí al ladito de Dos Quebradas de Santa Rosa. Desde por acá está la transmisión en vivo y en directo del parche colombiano. Esto es para sentirnos como en casa. Ay, con un amor lo hago desde acá, desde Pereira, desde la trasnochadora querendona y morena de nuestra ave Fénix. Pereira que se está levantando en medio de las cenizas, hijo de madre, del 10 de agosto, eso no pasó nada. ¡Vamos para arriba, Pereira! Ahí está lo mejor de la Sonora Carrusel. Y

0: enlaces a México.
1: Sí, la verdad, sí, qué orgullo que te enlace desde allá, directico desde Colombia, qué emoción escucharte en vivo desde allá. Un beso grande, Dios te bendiga y cuídateme mucho. Chao, chao, cosita hermosa.
0: Doña Betty, sí, señorita. Desde Pereira, con mucho amor transmitiendo para ustedes.
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0: Y nos vamos con estos clásicos de la década del 90. Lo mejor del dancehall. Aquí lo tenemos porque es fin de semana, porque estamos en diversa radio, el parche colombiano, para sentirnos como en casa.

0: Doña Betty.
1: Ya que te digo, hoy está el día frío, ayer estuvo, ha estado lloviendo bastante. Y pero ahí vamos, ahí vamos, ahí va el país llevándola con calma también, lo mismo que todo, ¿verdad, mi corazón? Sí, ahí vamos. Ahí vamos viéndola. Está el día hoy con ganas de seguir lloviendo, pero aquí estamos. Listo, cosita.

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